0: El Brody.
1: 18 horas 6 de la tarde con 47 minutos. Me voy porque ya viene Juan Carlos Campos Llano para quedarse con ustedes aquí a través de la Mejor FM y presentarles el espacio de A Toda Velocidad. Yo me despido con esta última canción de Pancho Barraza que se llama Discúlpame. En unos minutitos más, el programa de A Toda Velocidad con Juan Carlos Campos Llano.

Mazatlán, Sinaloa, México, hasta Medellín, Colombia. Piso 21, Pancho Barraza.

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1: Bienvenidas y bienvenidos a Revista del Consumidor Radio. Soy Joy Ramírez y en esta ocasión nos acompaña la chef Erika Fonseca para preparar el platillo Sabio Profeco de este mes. Muchas gracias por acompañarnos, bienvenida.
2: Vamos a preparar unas deliciosas setas al pibil. Para preparar nuestro platillo necesitaremos 4 tazas de setas deshebradas, media cebolla fileteada, 30 gramos de pasta de achiote, un clavo de olor, 2 pimientas gordas, 1/4 de taza de vinagre blanco, 1 taza de jugo de naranja agria, 2 chiles guajillos y 1 cucharada de aceite. Para la cebolla encurtida, media cebolla morada fileteada, 2 chiles habaneros fileteados, 1/4 de taza de vinagre blanco o de manzana, el jugo de 2 limones, 1 cucharadita de comino en polvo, 1 cucharadita de orégano seco, media cucharada de aceite de oliva y sal y pimienta. Para la salsa de habanero que acompañará al platillo vamos a ocupar 5 chiles habaneros, 2 dientes de ajo asados, 1/4 de cebolla, el jugo de 1 limón y 1/4 de taza de aceite de oliva. Y finalmente, para servir nuestro platillo, medio kilogramo de tortillas y 1 taza de frijoles molidos. Para el adobo de nuestras setas al pibil, comenzaremos desvenando nuestros chiles guajillos, retirando el tallo y todas las semillas. Ahora directamente al fuego, llevamos los chiles por aproximadamente 8 segundos para asar. Se darán cuenta que están listos cuando la piel de los chiles se encuentra brillosa. Esto hacemos para liberar todo el aceite de nuestros chiles. Después, los remojamos en agua caliente de 10 a 15 minutos para suavizarlos. Para preparar nuestro adobo, licuamos los chiles guajillos, el achiote, el vinagre, el jugo de naranja, el clavo, la pimienta gorda y un toque de sal. Ojo, si consiguen naranja agria, pueden omitir el vinagre. Licuamos muy bien y reservamos. Ahora, calentamos el aceite vegetal en una sartén y acitronamos la cebolla por un par de minutos. Después, agregamos las setas previamente deshebradas e incorporamos con la cebolla. Antes de que las setas suelten todo su jugo, agregamos el adobo y mezclamos hasta que todas queden cubiertas. Probamos y, de ser necesario, volvemos a salpimentar. Dejamos cocinar por aproximadamente 8 minutos hasta que el adobo haya reducido. Las reservamos y ahora vamos a nuestra salsa de habanero. En un comal, colocamos los chiles habaneros, el ajo y la cebolla y los asamos hasta que estén tatemados. De esta manera sueltan todos los aceites. Después, los retiramos del fuego y los llevamos a licuar con la cebolla, jugo de limón, sal y pimienta. Ahora agregamos nuestro aceite de oliva en forma de hilo, sin dejar de licuar, para emulsionar y obtener una textura entre salsa y aderezo. Rectificamos la sazón y reservamos. Ya que tenemos nuestra salsa lista, vamos a preparar nuestra cebolla encurtida. Utilizaremos la cebolla morada fileteada, chile habanero fileteado, orégano y comino molido, también jugo de limón y mezclamos. Agregamos un poco de vinagre blanco o también puede ser de manzana. Salpimentamos al gusto hasta integrar todos los ingredientes. Colocamos un poco de aceite de oliva y terminamos de mezclar. Dejamos reposar por 30 minutos o hasta que notemos que la cebolla esté suave y de color morado. Finalmente, para servir nuestro platillo, calentamos muy bien las tortillas y untamos un poco de frijoles negros molidos. Agregamos nuestras setas al pibil y acompañamos con la cebolla encurtida y la salsa habanero al gusto. ¡Listo! Ya podemos disfrutar nuestros tacos de setas al pibil. Recuerden que el platillo Sabio Profeco es muy fácil de preparar, tiene buen sabor, aporta un balance nutricional y rinde para varias porciones. No olviden que también pueden ver esta receta en nuestro canal de YouTube Profeco TV. Yo soy la chef Erika Fonseca y fue un gusto cocinar con ustedes en Revista del Consumidor Radio.
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2: Hola, ¿qué tal? Buenas noches, les saluda Gerardo Cruz y con esta información concluimos los contactos express generados este día. La Fiscalía General del Estado de Oaxaca informó que se inició una carpeta de investigación por el atentado que sufrió este lunes el presidente municipal de la Trinidad Vista Hermosa y exdiputado local del Partido Movimiento Regeneración Nacional, Alejandro López Bravo, quien fue agredido con disparos de arma de fuego cuando viajaba en su camioneta en el tramo carretero Tepememe-Tamazulapan. En más noticias, el representante estatal de Antorcha Campesina, Rolando Reyes Lázaro, informó que ante la negativa de ser atendidos por el secretario de Gobierno, Jesús Romero López, para encauzar sus demandas a favor de comunidades de la Mixteca y el resto de la entidad, esa organización emprenderá en próximos días protestas a nivel estatal con el único objetivo de encauzar la validación de proyectos y se ejecuten obras y acciones que combatan las necesidades existentes en la entidad. Y la Universidad Tecnológica de la Mixteca alertó a los estudiantes de la máxima casa de estudios en esta parte de la entidad a evitar caer en fraudes digitales. Hasta aquí con la información. Continúe en sintonía de la mejor. Buenas noches.
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3: Son las 7 en punto.
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3: Son las 7:01.
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agosto del 2026. Amigos y amigas, qué gusto estar de regreso con ustedes una vez más. Gracias al creador, gracias al de arriba por permitirnos llegar puntuales

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0: Ya que hablaba justamente acerca de las personas que chambean detrás del volante, esta frase es para ustedes porque dice así: tu trabajo mueve el mundo. Es una forma de reconocer que lo que haces como conductor tiene un impacto mucho mayor de lo que parece a simple vista. No significa que literalmente muevas el planeta, sino que tu labor hace que todo funcione. Si transportas personas, ayudas a que lleguen a sus destinos, trabajo, escuela, hospitales. Si llevas mercancía, haces posible que haya productos en tiendas, comida en mesas y materiales en fábrica. Si conduces a diario, formas parte del flujo que mantiene activa a la sociedad. En otras palabras, es una manera de decir: tu esfuerzo, aunque a veces parezca rutinario, es esencial para que la vida de muchas personas siga adelante. Aquí nomás, la frase del día.
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0: ¡Y vámonos!

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1: Aquí vamos a través de la mejor, ya a las 7:22, como cada jueves. Es el momento de presentarte parte de información relevante de nuestro reglamento de vialidad de la heroica ciudad de Huajuapan de León. Y es que hoy, pues te voy a dar un dato que salva tu cartera y mantiene derechita la vialidad. Vamos a darle vuelta a la página y a caerle de lleno al artículo 34 de nuestro reglamento de vialidad. ¿De qué va? Agárrate, porque este artículo pone orden con los vehículos que traen carga pesada. Si andas manejando camiones o unidades de gran volumen, el artículo 34 te deja bien claro que no puedes circular ni estacionarte a la mala por cualquier calle y a cualquier hora, especialmente en zonas habitacionales o de alta concentración urbana, sin el permiso correspondiente de la comisaría de policía y vialidad. La idea es cuidar nuestro asfalto, evitar embotellamientos y mantener las calles seguras para todos los peatones y automovilistas. Ya lo sabes, mi raza, a respetar la señalización y a rodar con precaución.

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1: Sí, señores, ya a las 7 con 34 minutos ha llegado el momento de presentar las tres canciones, las tres rolas que estaremos ya en un ratito más desmenuzando. Aquellas personas que ya nos hicieron el favor de mandarnos su audio, de mandarnos su mensaje de texto a través de la vía WhatsApp, serán las que están ya programadas las rolitas para en un momento más darle crán a la crán. Antes tengo un saludo muy especial para mis amigos que nos están escuchando allá en Tejupan, también a los amigos que nos están escuchando allá en Petlalcingo, Puebla, en el barrio de la Soledad. Saludos, amigos, muchas bendiciones. Quienes están ya por primera vez en este espacio, nos están platicando nuestros amigos de Asunción. Saludos, amigos, qué gusto tenerlos en este espacio. Van en carretera, nos están platicando con mucha precaución, con mucho cuidado. Ya ven que de repente las carreteras en algunos lugares está un poquito complicado el tema. Sobre todo, bueno, yo que viajo mucho para el tema de Puebla, sí está ahorita la carretera un poco, pues, delicado, ¿no? El tema por el asunto de que la están arreglando. Son de repente situaciones que uno dice, híjoles, qué feas están. Pero bueno, esperemos que ahora que las terminen, pues ya quede todo padre, que quede todo bonito y que todo sea, pero para el beneficio del pueblo. Vámonos rápidamente con ya las canciones que nos han hecho llegar.

0: de Los Pinos.
1: Marita, buenas noches. Quería pedirte si me puedan en la de Me Gusta Todo de Ti, de banda en recodo para el semáforo.
0: Va que va, mi queridísima amiga Solecito.

0: Se llama Me Gusta Todo de Ti. Y bueno, es la propuesta número uno. Nos vamos con la segunda. Ya por acá mi amigo Robiño desde Ibarra Ramos. Se está comunicando con nosotros, mi brother. ¿Cuál será la rolita que propones para este semáforo musical, mi hermano?
1: Mi amigo Pico, son buenas noches.
0: Buenas noches, bro.
1: Jueves para ti y para toda la raza que nos escucha. Aquí de parte de tu amigo Robiño. Y en esta noche Robiño, vamos a proponer algo para el semáforo. Como dicen por ahí los amigos, voten para que gane. Así es que vamos con la canción dedicada para la patrona Yanny Barra Ramos, con el tema del señor Antonio Aguilar.
0: ¡Oh, mi papá!
1: Yo te amo, María.
0: ¡Oh, oh!
1: Esa nomás, Picoso.
0: ¿Y cómo
1: ya
0: suena?
1: Ya es jueves y ya merita.
0: Sí, ya merita. Ya se está secando la garganta, mijo.
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0: Mi Pepe, mi Toño. La

rolonón del señor Antonio Aguilar, el grandote de Zacatecas. Se llaman Yo Te Amo María y Nora de la Pata Fría. Es la propuesta número dos. Nos vamos ya con la tercera y última de esta noche.

Asunción. Queremos proponer la canción, nada más ni nada menos que de el señor Alfredo Olivas. La rola nos gusta mucho a toda la familia.

La rola número 3 corresponde a la música del señor Alfredo Olivas, que por cierto, ya no quiere que le digan Alfredito. Ahora soy Alfredo para usted. Así es que es la número 3. Vamos a recapitular. Número 1, Me gusta todo de ti, de la banda El Recodo, la número 1. La número 2, Yo te amo María, del señor Antonio Aguilar, número 2. Y la número 3 es El precio de la soledad, del señor Alfredo Olivas. ¿Te gusta alguna de esas tres? El momento de votar es ahora. 953-5320-918-22004 o a través de la vía mensajes WhatsApp 953-109-9143. A votar ahora.

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1: Y aquí nomás cuando son ya las 7:55, ha llegado el momento de hacer el conteo de los votos. Los votos que nos han hecho llegar a través del 953-53-209-18-220-04 y por supuesto de nuestra vía mensajes WhatsApp 953-109-91-43. Recuerda que si tú quieres votar en vivo, lo puedes hacer a través de la llamada telefónica, ya están habilitadas las líneas. Y nos vamos rápidamente con el primero de los votos que nos ha llegado a través de la vía mensajes WhatsApp, terminación 20, nos dice: muy buenas noches, Picoso. Vámonos por la número 2, don Antonio Aguilar, saludos. Terminación 1097 dice: yo voto por la número 1. Número 1 es la banda El Recodo. Llamada telefónica, entrando en la línea 14. Muy buenas noches, la mejor FM. ¿Por cuál?
2: Buenas noches, por don Antonio Aguilar, la 2.
1: Por don Antonio Aguilar, la número 2. Saludos, amigo, en San José. ¡Qué bonito es lo bonito! Terminación 31 nos dice: Picoso, excelente noche. Vámonos por la 2, la 2, la 2, la 2, la 2. Saludos, amigos. Usuario 29 nos manda el mensaje de audio. Vamos a escuchar, productor, ¿por cuál?
3: Yo voto por la número 1. Mi voto número es por uno. La número 1.
1: La madre de todas las bandas, El Recodo. Saludos, Camila. Por acá, Robiño, desde Ibarra, nos comenta: ¿por cuál, brother?
4: Picoso, nombres tú.
1: Numbers 2.
4: Señor Anthony Aguilar Eagle. Hasta mañana.
1: Anthony Eagle, o sea, el señor Antonio Aguilar. Ya lleva 4, don Antonio. Oigan, recuerden que también está jugando la número 3, Alfredo Olivas, con el precio de la soledad. Todavía no lleva ninguna. ¡Qué bárbaros, muchachos! Por acá, usuario 64 nos dice: voto por la número 1. Saludos, usuario 64. La 1 es la número 3. Digo, la número es la del Recodo de Me Gusta Todo de Ti. Número 2, Antonio Aguilar con Yo Te Amo María, que ya lleva 4. Y el precio de la soledad todavía no lleva ninguno. Por aquí, la terminación 39 nos dice: Picoso, vámonos por la número 3, la número 3, la número 3. Vaya, ya decía yo. Anita, ¿por cuál, mi querida Anita? ¡Saludos!
5: Buenas noches, Juanito. Votamos por la número 2. Saludos desde Escalato.
1: La número 2. Y con este voto, mi querida Anita, 1, 2, 3, 4, 5 votos. Acabas de hacer ganar esta rola. Terminación 96 también nos dice la número 2. Número 2, pues ya es el sexto voto. Con este reafirmamos que don Antonio Aguilar esta noche se ha llevado los laureles y tendremos que ponerla completa. Yo soy Juan Carlos Campuzano, el Picoso. Quédense con la canción ganadora. Y yo te amo, María. María, mi amor, chiquita, mamá. Soy Juan Carlos Campuzano. Excelente noche.

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0: 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Una cantante mexicana, nacida en la Ciudad de México. Desde muy joven conquistó los escenarios con su

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2: Entre todas las razas de perros, hay una en particular con la que los mexicanos nos identificamos. Se trata del Solo Itzcuintle, una criatura que desde hace más de 3.500 años convive con nuestros pueblos originarios. Su nombre significa perro de Xolotl, porque hace referencia al dios Xolotl, el señor de la estrella de la tarde, que escolta al sol cada noche en su viaje por el inframundo. Por eso los antiguos mexicas creían que al igual que la estrella de la tarde guiaba al sol, un xoloitzcuintle conducía a los muertos en su viaje por el Mictlán. De esa forma, cuando alguien moría, sus familiares le sacrificaban y enterraban un perro que acompañara sus restos. Consideraban a este perro como un regalo que el dios Xolotl había fabricado de una astilla del hueso de la vida, el material del que toda vida se creó, y lo había ofrecido a los hombres para proteger las almas. Así, los mexicas y otras culturas mesoamericanas, como los tlaxcaltecas, mayas y zapotecas, consideraban al xoloitzcuintle como un animal sagrado, que representaron en numerosas esculturas y códices. Su rasgo más característico es la falta de pelo en algunos ejemplares, ya que también existen xoloitzcuintles con pelo que no se distinguen fácilmente de un perro mestizo. La ausencia de pelo es determinada genéticamente como un rasgo con dominancia parcial. Esto implica que los perros pelones son heterocigotos, es decir, que portan siempre el gen dominante de no tener pelo y el gen recesivo de sí tener pelo, ya que portar dos genes dominantes impide que las crías se desarrollen y que mueran durante su gestación. Aunque a algunas personas les desagrada la piel desnuda de estos perros, esta puede resultar ventajosa porque no causa problemas a las personas alérgicas al pelo canino. No es susceptible del ataque de pulgas y garrapatas, se regenera muy rápidamente ante las lesiones y requiere de baños menos frecuentes. Sin embargo, estos perros son muy sensibles al sol y al frío. Por ello, se recomiendan aplicar cremas humectantes, bloqueadores solares y abrigarlos bien durante el invierno. Los xolos, como suele llamárseles de cariño a estos perros, son inteligentes, atléticos y muy amigables. De carácter noble y alegre. Son una muy buena compañía y excelentes guardianes, en especial los de la variedad miniatura. Se caracterizan por su afable disposición, su paciencia y fidelidad. Les encanta agradar a sus dueños, las caricias, los paseos y los juegos. Aprenden rápidamente, por lo que son fáciles de entrenar. Suelen convivir cordialmente con los niños y con otras mascotas. Tras el inminente riesgo de extinción que los xolos sufrieron durante la época colonial, ya que los españoles encontraron apropiado el consumo de su carne, esta raza fue rescatada después de la Revolución Mexicana como un símbolo del nacionalismo, en particular por algunos artistas como Frida Kahlo, Diego Rivera y Rufino Tamayo, y por la Federación Canófila Mexicana, que en 1956 impulsó un programa para su reproducción. Tan importante ha sido su reconocimiento en la actualidad que en 2016 fueron declarados Patrimonio Cultural y Símbolo de la Ciudad de México. Contribuyamos entonces a este reconocimiento y difundamos el valor de los xoloitzcuintles como un legado biológico y cultural de nuestros antepasados.

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1: Bienvenidas y bienvenidos a Revista del Consumidor Radio. Soy Joy Ramírez y en esta ocasión nos acompaña la chef Erika Fonseca para preparar el platillo Sabio Profeco de este mes. Muchas gracias por acompañarnos, bienvenida.
2: Vamos a preparar unas deliciosas setas al pibil. Para preparar nuestro platillo necesitaremos 4 tazas de setas deshebradas, media cebolla fileteada, 30 gramos de pasta de achiote, un clavo de olor, 2 pimientas gordas, 1/4 de taza de vinagre blanco, 1 taza de jugo de naranja agria, 2 chiles guajillos y 1 cucharada de aceite. Para la cebolla encurtida, media cebolla morada fileteada, 2 chiles habaneros fileteados, 1/4 de taza de vinagre blanco o de manzana, el jugo de 2 limones, 1 cucharadita de comino en polvo, 1 cucharadita de orégano seco, media cucharada de aceite de oliva y sal y pimienta. Para la salsa de habanero que acompañará al platillo vamos a ocupar 5 chiles habaneros, 2 dientes de ajo asados, 1/4 de cebolla, el jugo de un limón y 1/4 de taza de aceite de oliva. Y finalmente, para servir nuestro platillo, medio kilogramo de tortillas y 1 taza de frijoles molidos. Para el adobo de nuestras setas al pibil, comenzaremos desvenando nuestros chiles guajillos, retirando el tallo y todas las semillas. Ahora directamente al fuego, llevamos los chiles por aproximadamente 8 segundos para asar. Se darán cuenta que están listos cuando la piel de los chiles se encuentra brillosa. Esto hacemos para liberar todo el aceite de nuestros chiles. Después, los remojamos en agua caliente de 10 a 15 minutos para suavizarlos. Para preparar nuestro adobo, licuamos los chiles guajillos, el achiote, el vinagre, el jugo de naranja, el clavo, la pimienta gorda y un toque de sal. Ojo, si consiguen naranja agria, pueden omitir el vinagre. Licuamos muy bien y reservamos. Ahora, calentamos el aceite vegetal en una sartén y acitronamos la cebolla por un par de minutos. Después, agregamos las setas previamente deshebradas e incorporamos con la cebolla. Antes de que las setas suelten todo su jugo, agregamos el adobo y mezclamos hasta que todas queden cubiertas. Probamos y, de ser necesario, volvemos a salpimentar. Dejamos cocinar por aproximadamente 8 minutos hasta que el adobo haya reducido. La reservamos y ahora vamos a nuestra salsa de habanero. En un comal colocamos los chiles habaneros, el ajo y la cebolla y los asamos hasta que estén tatemados. De esta manera sueltan todos los aceites. Después, los retiramos del fuego y los llevamos a licuar con la cebolla, jugo de limón, sal y pimienta. Ahora agregamos nuestro aceite de oliva en forma de hilo, sin dejar de licuar, para emulsionar y obtener una textura entre salsa y aderezo. Rectificamos la sazón y reservamos. Ya que tenemos nuestra salsa lista, vamos a preparar nuestra cebolla encurtida. Utilizaremos la cebolla morada fileteada, chile habanero fileteado, orégano y comino molido, también jugo de limón y mezclamos. Agregamos un poco de vinagre blanco o también puede ser de manzana. Salpimentamos al gusto hasta integrar todos los ingredientes. Colocamos un poco de aceite de oliva y terminamos de mezclar. Dejamos reposar por 30 minutos o hasta que notemos que la cebolla esté suave y de color morado. Finalmente, para servir nuestro platillo, calentamos muy bien las tortillas y untamos un poco de frijoles negros molidos. Agregamos nuestras setas al pibil y acompañamos con la cebolla encurtida y la salsa habanero al gusto. ¡Listo! Ya podemos disfrutar nuestros tacos de setas al pibil. Recuerden que el platillo Sabio Profeco es muy fácil de preparar, tiene buen sabor, aporta un balance nutricional y rinde para varias porciones. No olviden que también pueden ver esta receta en nuestro canal de YouTube Profeco TV. Yo soy la chef Erika Fonseca y fue un gusto cocinar con ustedes en Revista del Consumidor Radio.
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Agosto del 2026, los estamos saludando con mucho gusto a través de la cadena de radio más grande e importante de toda Latinoamérica, porque tú lo dices, somos la mejor. Amigos y amigas, comentarles que el día de hoy, nada más ni nada menos, estamos conmemorando el Día Internacional de la Cheve, el Día Internacional de las Cervezas, además el Día Mundial de los Faros. Hoy estamos nada más ni nada menos celebrando a San Severo, a San Sixto, a San Cayetano. Y por ello, los estamos invitando como todos los días para que se reporten ya con nosotros, 953-53-209-18-220-04 o a través de nuestra vía mensajes WhatsApp 953-109-91-43 para saber a quién vamos a mandar ese gallito feliz, a quién vamos a mandar esa felicitación especial y a quién vamos a saludar como a nuestros amigos taxistas, que por cierto, amigos, ahorita les voy a compartir información importante porque ya para esta próxima semana estaremos en nuestra activación de el mes de agosto y esta promoción obviamente tiene que ver con los taxistas. Así es que en un ratito más te daré más

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feliz. Oye, pues ya es viernes, muchachos. Bien felices como el gallito. Por cierto, hoy se los vamos a mandar con mucho cariño a mis amigos allá en San Andrés de Nicuiti, ya reportándose bien temprano. Dice para mi tío Orey Medina Soriano que escuchen San Andrés de Nicuiti de parte del sobrino. Muy buenos días. Y el gallito feliz también para mis papás Onofre y Marisela, que les escuchan en Santa Teresa de parte de sus hijos y nietos. Además, para el sobrino Axel Michel Medina, como todas las mañanas, allá también en Santa Teresa de parte de toda la familia, que lo extrañen mucho. A mi amiga Grace también ya se reportó. Y por acá también nuestros amigos Alberto Lira Chávez, muy pero muy buenos días, mi querido Beto. A mi amigo Casimiro también, buenos días, excelente mañana, muy muy buenos días para ustedes en este amanecer tan bonito. Y por acá también ya mi amigo Roberto desde Belmar nos dice muy buenos días. Para el grito del Tarzán a toda mi gente de Guadalupe, de Cisneros, estamos escuchándote en New Jersey, en Belmar, mi buen amigo Roberto, le mandamos muchos saluditos y bendiciones. Por acá le mandamos su gallito feliz a toda la racita, pero él pidió como tal en específico un grito del Tarzán, así es que le mandamos también su grito del Tarzán en esta mañana. Mi amiga Conchita, buenos días, Conchita, dice Juan Carlos, como todas las mañanas, dando lata. No es lata, mi amor, es un placer poderlos saludar, amigos allá en Tezotlán de Segura y Luna, y les mandamos justamente su gallito feliz, dice a todos mis nietos y para toda la gente de Tezotlán. El saludo para ti de parte de Conchita Martínez desde la panadería. Les vamos a mandar también un claxon del tráiler en esta mañana. Muy buenos días, familia preciosa en Tezotlán. Gracias, Conchita, por comunicarte con nosotros como todos los días. Un abrazo y también el saludo para mis amigos allá en Campillo, mi querida profa Chuy e Irani, bien trabajadoras las mujeres como todos los días. Muy, pero muy buenos días para ustedes. 7 de la mañana, 24 minutos. Tengo más gallito, pero eso será en un ratito más. Por lo mientras, la música de la mejor FM.

0: 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Pausa muy breve y regreso aquí nomás.
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Hola, ¿qué tal? Muy buenos días. Les saluda Víctor Santos en la mañana de este viernes y a continuación le damos a conocer un avance de lo que ustedes conocerán a detalle a las 8 en punto en Primer Contacto. Inició FGO investigación por atentado contra edil de la Trinidad, Vistahermosa. Por falta de atención a demandas, Antorcha Campesina iniciará protestas contra el gobierno estatal. Analizan instalar un consejo municipal en Acatlán para garantizar la gobernabilidad. La agroindustria cervecera nacional consolida su liderazgo global y valor comercial en el marco del Día Internacional de la Cerveza. María Verde Mixteca extiende red de apoyo contra la violencia de género en Santiago Guajolotitlán. Y María Salazar participó en los Juegos Panamericanos el día de ayer. Con eso y más información, nos esperamos en punto de las 8 de la mañana en Primer Contacto.

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la mañana ya con 45 minutos. Vámonos con el segundo espacio, el segundo momento de este gallito feliz correspondiente a este viernes 7 de agosto, que por cierto, hoy 7 celebra, mañana, nos dicen que mañana sabadito va a estar cumpliendo años nuestra amiga doña Rosa Guzmán. Le mandamos una lluvia de gallitos. Desde hoy le vamos a mandar sus mañanitas en la lista cumpleañera doña Rosa Guzmán. Muchas, pero requete hartas. Felicidad. Des a ti, más de 64, menos de 66, allá en la colonia San Rafael, de parte de tu hermanita Cristi, desde Tamazola, te mandamos gallito también, Cristi, para ti, para toda la familia en Tamazola, muy buenos días, y por supuesto, la lluvia de gallitos para Rosita Guzmán, le mandamos un bizuki con bien trunazuki. Saludos, Rosita. Oiga, por acá también le mandamos el gallito a mis amigos allá en San Andrés, para mi querida Margrisel, para Angelito, para el buen Santi, les mandamos su gallito. Oigan, a las pequeñas Emily en Reforma, y también para mi querida Mariana, saluditos, bendiciones. A Romina y a Juliana, saludos, Juliana. Saludos, Romy. A mis amigos allá en Xochitepec, por supuesto, también Romy y Ana Paola, les mandamos su gallito. A Milagros, mi querida Milagros, muy buenos días, te mandamos gallito feliz. A el pequeño Betito Ávila y también para Angelita allá en la colonia del Maestro, les mandamos su gallito feliz. Oiga, también gallito en esta mañana para mi buen amigo Zenón Vera, dice, muy buenos días, Carlangas. Écheme el grito del Tarzán y el claxon del tráiler, cuídate, que tengas muy buen día, mi amigo. Excelente fin de semana también para ti, mi querido Zenoncito. Te mandamos tu claxon del tráiler con mucho gusto. Y un grito del Tarzán. Buenos días, hermano. Mis amigos, mi buen Miguel dice, saludos a mi esposa Evelia Cedillos, te estamos escuchando en Poway, California, de parte de Miguel. Miguel y Evelia, que sean muy felices, hermanos, les mandamos su gallito feliz hasta California, un saludo y que tengan muy buen fin de semana. 7 de la mañana con 47 minutos, 7:47. 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

0: El reloj continúa, no se apaga y no se detiene el tiempo. 8:01 a.m. Ahorita en unos momentos Juan Carlos Campuzano nos dará a conocer por qué esta canción el día de hoy, viernes, ya por fin viernes 7 de agosto de 2026. Yo pensé que iba a ser algo más algo más con motivo de una fecha. No, a ratito yo creo que esa es la despedida. Sí, ya me imagino qué canción es, ya me imagino, sino ahorita lo ponemos en debate acá en la cabina de La Mejor. Y ya, pues ya son las 8:02 a.m. El equipo de noticias está listo para llevar la mejor información como todos los días. A quien va en carretera, conduzca con mucha precaución. A quien está en casita, saludos. Recuerden 953-137-4318. Espera sus comentarios para reportar algún incidente en su calle, en su colonia, en su municipio. Les saluda Gerardo Cruz y como todas las mañanas me da mucho gusto saludar a mis compañeros Brenda Villarreal y Juan Carlos Campuzano. ¿Cómo están? Por fin viernes.
1: Compañeros, amanecimos románticos con esta canción, que por cierto, tome sus precauciones porque hay algunas vías de comunicación que están en mal estado y que hoy amanecimos a 17 grados centígrados. Hay recomendaciones por parte de la Coordinación Municipal de Protección Civil y Bomberos por estas altas temperaturas que se han sentido en los últimos días. Es importante hidratarse bien, beber mucha agua, protegerse del sol, usar ropa ligera de colores claros, alimentarse también bien, consumir alimentos frescos, reconocer los síntomas también de golpes de calor que suelen suceder en esta temporada, como es el dolor de cabeza, mareos, náuseas, entre algunos otros síntomas que se da por estos golpes de calor, y por supuesto llamar a las corporaciones de emergencia en caso pues de sentirse mal en la calle o en su domicilio.
2: Así es, muchachos, pues las recomendaciones están hechas. Ya a las 8:03 a.m. estamos entrando en una nueva emisión de este Primer Contacto. Y Gerardo inició muy poético con una frase. Y es que nosotros, justamente tú me lo mencionabas, Bren, hoy iniciamos de modo romántico, pero tiene que ver justamente por el reconocido compositor y cantante de origen mexicano, quien en 1950 inició una carrera musical junto a su hermano en Los Hermanos Cantoral, donde conciben con coautoría con algunos guapangos. Hoy estamos hablando justamente de el gran Roberto Cantoral, que murió un día como hoy en el 2010. Creador de grandes éxitos como La Barca, El Triste, y además de que fue presidente de la Sociedad de Autores y Compositores de México, ganó 2 discos de oro en Hollywood con La Barca y El Reloj, que justamente estamos escuchando, La Guitarra de Oro en Italia, una medalla al mérito por Adolfo López Mateos, entre otras distinciones. Ya estamos en el día número 7, el séptimo de este mes de agosto, donde pues también les comentamos, ya lo decías Gerardo, por el cual vamos a tener un debate al final del espacio, porque hoy se conmemora o se celebra también el Día Internacional de la Cerveza, una de las bebidas fermentadas más antiguas de la humanidad y una de las más valoradas. Desde el año 2007 se celebra cada primer viernes del mes de agosto, el Día Internacional de la Cerveza.
0: Parte de lo que estaremos abordando el día de hoy, ya Brenda Villarreal nos da a conocer pues parte de los pronósticos del clima en con información de la Coordinación Estatal de Protección Civil Municipal, ya que el día de hoy el meteorólogo de la Coordinación Estatal de Protección Civil y Gestión de Riesgos pues anda en otras actividades, y derivado de ello pues tenemos información, Juan Carlos, del clima. Adelante.
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2: Información del Gobierno de México, de el Servicio Nacional del Agua, donde informa que para el Pacífico Sur durante la mañana, ambiente fresco en la mayor parte de la región y templado en sus costas, así como frío en zonas serranas de Oaxaca, bancos de niebla en zonas serranas, además de posibles lluvias y chubascos. Durante la tarde, ambiente cálido a muy caluroso, cielo medio nublado a nublado con lluvias puntuales muy fuertes en Guerrero, en el norte y el este, lluvias puntuales fuertes en Oaxaca, en el norte y oeste, además en Chiapas, en el sur, todas las descargas eléctricas y posible caída de granizo, condiciones que podrían originar el incremento de los niveles de ríos y arroyos, deslaves, inundaciones, encharcamientos y visibilidad reducida. Viento de dirección variable de 40 a 50 kilómetros por hora con rachas de hasta 60 a 70 kilómetros por hora en Oaxaca, sobre todo en el Istmo, y viento con rachas de 50 a 60 kilómetros en Chiapas y rachas de viento de hasta 40 kilómetros en Guerrero. Oleaje de 1.0 a 2.0 metros de altura en el Golfo de Tehuantepec. Este fue el reporte por parte del pronóstico meteorológico general del Sistema Meteorológico Nacional. 8 de la mañana con 7 minutos.
4: Una lucha pues de largo plazo. En ese sentido vamos a comenzar este mes acciones en las comunidades, en las ciudades pues más importantes del estado, manifestaciones sobre carreteras, con pintas, con volantes, y así vamos a ir gradualmente pues hasta que se nos atienda.
5: Hacer un aviso, más que nada invitación a las mujeres a participar en estos talleres que se están realizando semana con semana, y también si en caso de que tengan un caso de violencia de género, un tema jurídico o un tema emocional que necesitan apoyo psicológico, también están las profesionistas en el Centro Libre atendiendo gratuitamente.
6: Estamos valorando muy seriamente, y lo hemos considerado, pero muy seriamente, nombrar a un consejo en este municipio, pero ahorita está en una valoración.
7: Hola, ¿qué tal? Bueno, pues me siento muy contenta de estar aquí. Son mis primeros Juegos Centroamericanos. Es mi primer evento a nivel internacional ya en la categoría libre. Muy contenta, la verdad. Veníamos de Juegos Panamericanos Junior, todavía en etapa juvenil, y dar ese brinco de juvenil a categoría libre, pues realmente cuesta mucho, pero pues aquí estamos.
8: De las 5.477 hectáreas que fueron solicitadas dentro del año, apenas tenemos 904.67 hectáreas notificadas. 904 de las 5.000. Si es un margen muy pequeño, eso quiere decir que vamos a la baja.
0: Hemos escuchado a las voces de la noticia, las voces de información, pues algunas de ellas de el movimiento antorchista, donde el dirigente de este movimiento, Rolando Reyes Lázaro, pues además de emplazar al gobierno del estado en dar atención a sus demandas, pues dicen, a ver, no hubo una atención de manera oportuna, hubo un rechazo por parte de la Secretaría de Gobierno hacia sus peticiones que fueron minimizadas con base a lo que ellos señalan, y aseguran que ante ello van a iniciar una serie de protestas y movilizaciones en la entidad en los próximos días para exigir atención en caminos, construcción de puentes, mejoramiento de escuelas, de centros de salud, diversas necesidades que tienen en la región de la Mixteca. Manifestaciones, protestas, y hablando de manifestaciones o protestas, Brenda, hoy pareciera que se visoran otras en la Mixteca poblana.
1: Hay información en la Mixteca poblana, precisamente en Acatlán de Osorio, Puebla, que tras el conflicto que suma más de 50 días, que por cierto celebraron con pastel las personas que se encuentran ahí en plantón a las afueras de Palacio Municipal, pues empieza a tener eco esta problemática a nivel estatal. El Congreso de Puebla espera un análisis profundo para que sea discutido en el pleno y pues se dé la desaparición de poderes y el nombramiento de un consejo municipal que ya próximamente pues estará analizando, y que por cierto hoy llega el gobernador de Puebla, Alejandro Armenta Mier, a Chila de las Flores. Se prevé que algunas personas de Acatlán de Osorio, Puebla, pues arriben a este municipio para exigir la revocación de mandato de la presidenta Guadalupe Lucero Bárcenas. Que esperemos que esto no termine en algún bloqueo, en alguna manifestación, como hace algunos días cuando llegó la presidenta de México, Claudia Sheinbaum Pardo, aquí a la ciudad de Huajuapan. Hubo algunos bloqueos en la vía de comunicación Huajuapan-Puebla. Sin embargo, pues la presidenta ya no arribó a ese municipio.
2: Además de ello, también les daremos a conocer que Marea Verde emprende acciones para proteger la integridad de mujeres y genera acciones para evitar la violación a sus derechos humanos en Santiago Guajolotitlán.
0: Y que esto pues es importante, hay que tomar en cuenta esta recomendación. Y fíjate, hablando de hechos de violencia, también la Fiscalía General del Estado de Oaxaca ha generado un posicionamiento respecto a este atentado que sufrió el presidente municipal de la Trinidad, Vista Hermosa, y ex diputado local. Ya hay reacciones por parte de la Fiscalía General del Estado de Oaxaca, y ante ello esperar la resolución de estas investigaciones que ha iniciado tras esta agresión ocurrida el pasado lunes en el tramo carretero Tamazulapan de Pememe.
2: Y en temas nacionales, la FGR detuvo al exgobernador de Guerrero, Ángel Aguirre Rivero, por su presunta responsabilidad en delitos de obstrucción de la justicia y desaparición forzada relacionados con el caso Ayotzinapa. De acuerdo con la acusación, Aguirre habría ordenado destruir grabaciones que mostraban la detención de estudiantes normalistas por policías durante la noche del 26 de septiembre de 2014, cuando desaparecieron 43 jóvenes de la Escuela Normal Rural de Ayotzinapa. El exmandatario fue trasladado al penal federal del Altiplano y su captura representa uno de los movimientos judiciales de mayor alcance político registrados en la investigación del caso.
0: A casi 12 años, Juan Carlos. A casi 12 años de completarse, pues lamentablemente, o no cumplirse a casi 2 años de cumplirse estos hechos en Iguala Guerrero, esta noche negra de Iguala Guerrero, pues sí, prácticamente cayó el exgobernador, algo que pareciera no iba a ocurrir. Con esta verdad histórica pasó el sexenio del expresidente Enrique Peña Nieto, que fue uno de los casos que casi le dio abajo al PRI,
2: ¿sí?
0: Y fue tomado como bandera política por la izquierda, y que este caso de Ayotzinapa con la Casa Blanca fueron uno de los casos como la estafa maestra que dieron al traste con el PRI y que generaron su debacle en 2018, la llegada de Morena. Y a 12 años de distancia cayó el exgobernador de Guerrero, Ángel Aguirre Rivera. ¿Qué pasará? ¿Qué pasará? Hay que esperar lo que ya comentó la fiscal Ernestina Godoy el día de ayer, esperar más información el día de hoy por parte del Gabinete de Seguridad, seguramente, o la presidenta Claudia Sheinbaum Pardo. Parte de lo que estaremos dando a conocer en este espacio de Primer Contacto, cuando son ya las 8 de la mañana con 14 minutos. Y continuando con la información, ayer después del espacio de libre expresión, pues ya Brenda Villarreal, Víctor Santos y un servidor se daba cuenta acerca de esta competencia de Mariel Salazar en los 10.000 metros planos en los Juegos Centroamericanos y de Caribe. Y ante ello, Mariel Salazar tuvo una importante labor, una competencia muy reñida al final, y donde ella tuvo el sexto lugar. Pero vamos a escuchar esta información al detalle que nos presenta esta mañana Brenda Villarreal.
9: La atleta Mariel Salazar completó una destacada participación en la prueba de los 10.000 metros planos dentro de los Juegos Centroamericanos y del Caribe Santo Domingo 2026, al cruzar la meta en la sexta posición. La guajuapeña registró un tiempo de 35 minutos, 13 segundos y 16 milésimas.
7: Hola, ¿qué tal? Bueno, pues me siento muy contenta de estar aquí. Son mis primeros Juegos Centroamericanos. Es mi primer evento a nivel internacional ya en la categoría libre. Muy contenta, la verdad. Veníamos de Juegos Panamericanos Junior, todavía en etapa juvenil, y dar ese brinco de juvenil a categoría libre, pues realmente cuesta mucho, pero pues aquí estamos. Nos ganamos nuestro lugar y pues disfrutando de estar aquí, aprendiendo más de mis compañeros mexicanos que tienen más de experiencia, que son, bueno, pues un poquito más grandes, no llorada. Más pequeña tal vez del grupo, pero pues yo creo que son esas enseñanzas que nos vamos llevando. Son mis primeros juegos.
9: Es de referir que esta clasificación la obtuvo gracias a la carrera que realizó en Estados Unidos, logrando la mejor marca mexicana en la prueba de los 10.000 metros planos hasta la fecha. Con este resultado, Mariel Salazar cierra su participación en los Juegos Centroamericanos, demostrando un importante temple competitivo. Cabe señalar que el primer lugar lo obtuvo la mexicana Laura Galván, quien entregó una medalla más a la delegación nacional, informó para Primer Contacto Brenda Villarreal.
2: Gracias, Brenda. 8 de la mañana con 16 minutos. Vámonos a una pausa muy breve. Tendremos al regreso mucha más información.
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7: Son las 8 de la mañana con 19 minutos. Estamos de regreso en Primer Contacto y siguiendo con más información, le platicamos que derivado del ataque que sufrió o fue víctima el presidente municipal de la Trinidad Vista Hermosa del distrito de Cuixtlahuaca, la Fiscalía General del Estado de Oaxaca pues inició una investigación sobre el caso para esclarecer lo ocurrido y evitar también más agresiones contra el municipio en la zona chocholteca. Pero esta información a detalle nos las tiene Gerardo Cruz.
8: La Fiscalía General del Estado de Oaxaca informó que inició una carpeta de investigación para esclarecer el atentado del cual fue víctima el presidente municipal de la Trinidad, Vista Hermosa, y exdiputado local Alejandro López Bravo. Es de referir que con base a la información, el municipio fue agredido este lunes cuando viajaba a bordo de su camioneta en el tramo Tepelmeme-Tamazulapan, a la altura del municipio de San Mateo Tlapiltepec, donde hombres armados, quienes viajaban en otro vehículo, agredieron a la unidad de motor que conducía el municipio, cuya acción generó que el edil emprendiera la huida hasta su comunidad. Por esos hechos, la Fiscalía General del Estado de Oaxaca inició un peritaje. En dicho peritaje se encontró un impacto de arma de fuego en uno de los rines de la camioneta del municipio. Ante esos hechos, la Fiscalía General del Estado de Oaxaca manifestó que continuará con las acciones legales con el único objetivo de esclarecer el atentado, además de generar acciones que permitan resguardar la integridad física del municipio. Es de señalar que en el caso de la Mixteca, el pasado 13 de junio, fue asesinado el presidente municipal de San Miguel Amatitlán, Joel Ángel Bravo Martínez, cuando se encontraba en su domicilio en la comunidad de Venta Uribe de Juárez. Por esos hechos, de igual forma, la Fiscalía General del Estado de Oaxaca inició con las investigaciones para esclarecer el asesinato del edil de San Miguel Amatitlán. Cabe señalar que por el asesinato de Bravo Martínez, el Partido Acción Nacional y el Partido Revolucionario Institucional, a través de sus dirigencias estatales, exigieron al gobierno del estado y a la Fiscalía General del Estado de Oaxaca esclarecer ese crimen, informó para Primer Contacto Gerardo Cruz.
9: Gracias, Gerardo. Ya a las 8:22 y tenemos más información, donde nuestro compañero Víctor Santos nos informa que Antorcha Campesina emplazó al gobierno estatal a dar atención a sus demandas tras una mesa que tenían previsto con el secretario de gobierno Jesús Romero López, la cual no se concretó. Han generado un posicionamiento para exigir a través de la protesta atención a sus demandas a favor de comunes en la Mixteca y el resto de la entidad donde no tiene en presencia. Es la información al detalle.
10: El representante estatal del movimiento Antorcha Campesina, Rolando Reyes Lázaro, informó que ante la negativa de ser atendidos en mesa de diálogo por el titular de la Secretaría de Gobierno, SEGO, Jesús Romero López, quien minimizó las demandas de la organización a favor de las comunidades de la Mixteca y de la entidad, determinarán las acciones a seguir.
11: A lo cual consideré muy grave, muy delicado que un funcionario de la izquierda oaxaqueña esté haciendo esas aseveraciones, pues de que son minucias las necesidades que hay en los pueblos.
10: Explicó que tras un emplazamiento de Antorcha Campesina se tenía concretada una mesa de diálogo este martes en Palacio de Gobierno con el secretario de Gobierno, sin embargo la reunión no se concretó.
11: Los atendieron prácticamente después de 2 horas y quien acudió a esa reunión fue el secretario para decirnos que el secretario está muy ocupado, que no puede atender pues minucias.
10: Detalló que entre las demandas que fueron minimizadas se encuentran obras de agua potable, electrificación, mejoramiento de escuelas, clínicas y centros de salud, construcción de puentes y mejoramiento de vías de comunicación, entre otras. Reyes Lázaro lamentó que el gobierno del estado minimice temas que son prioritarios para las comunidades y dijo que, por la falta de atención y seriedad, la organización analizará la realización de movilizaciones y otras acciones para ser escuchados.
11: Pues va a ser necesario hacer una lucha pues de largo plazo. En ese sentido vamos a comenzar este mes acciones en las comunidades, en las ciudades pues más importantes del estado, manifestaciones sobre carreteras, con pintas, con volantes, y así vamos a ir gradualmente pues hasta que se nos atienda.
10: Finalmente dijo que al no tener solución a sus demandas han recurrido a la presidenta Claudia Sheinbaum Pardo a través de la Secretaría de Gobernación, esto en busca de darle salida a las diferentes demandas que tienen, informa para Primer Contacto Víctor Santos.
12: Gracias, Víctor, por la información, y nos trasladamos con información de Brenda Villarreal hasta lo que ocurre y ha ocurrido en el municipio de Acatlán de Osorio, Puebla. A mediados de junio inició esta toma de las instalaciones del Palacio Municipal. Hay actividad, pero cumplieron 50 días y, como ya lo comenta Brenda, 50 días con pastel incluido, las velitas y todo. Faltó el vals nada más, o una cena, o también una noche de festejo. Esto lo decimos irónicamente para que no se le tomen también todo a pecho, pero el conflicto parece que va saliéndose de control y va avanzando en el Congreso del Estado. Y hoy se tiene la visita del gobernador de Puebla, Alejandro Armenta Mier, en Chila de las Flores. Pareciera que hay protestas, pero vamos a conocer cuál es el panorama en el Congreso local de Acatlán de Osorio con Brenda Villarreal.
7: El diputado local de Morena, Andrés Villegas Mendoza, informó que dentro del Congreso del Estado se evalúa la posibilidad de nombrar e instalar un consejo municipal en Acatlán de Osorio, Puebla, con el objetivo primordial de asegurar la gobernabilidad y estabilidad en la demarcación. Villegas Mendoza precisó que en caso de concretarse la conformación del consejo municipal, sus integrantes serán perfiles ajenos al ayuntamiento. Esta medida se contempla para evitar que el proceso se contamine y para garantizar la imparcialidad en la administración del municipio.
13: Estamos valorando muy seriamente, y lo hemos considerado, pero muy seriamente, nombrar a un consejo en este municipio, pero ahorita está en una valoración, y en caso de que se llegara a este tema, de que se nombre a un consejo municipal, los integrantes de este consejo serán ajenos al entorno municipal para no contaminar este tema.
7: El diputado destacó que la Secretaría de Gobernación del Estado, encabezada por Samuel Aguilar Pala, mantiene mesas de diálogo continuas con los sectores involucrados para darle seguimiento a la situación. Asimismo, indicó que una vez concluidas las pláticas en Gobernación, la decisión final se acordará en conjunto con la comisión correspondiente, presidida por el diputado Pavel, y con las distintas fuerzas políticas del Congreso local para alcanzar un consenso, señalando que la propuesta se encuentra en una fase de valoración muy avanzada, informó para Primer Contacto Brenda Villarreal. Y seguimos con información desde la Mixteca Poblana. Hoy, ya se lo comentábamos, llega el gobernador de Puebla, Alejandro Armenta Mier, a Chila de las Flores, Puebla, pero es Briselda Sarabia quien nos tiene la información a detalle.
14: Muy buenos días, información desde la región de la Mixteca Poblana. Damos a conocer que este viernes el gobernador del estado de Puebla, Alejandro Armenta, realizará una gira de trabajo en el municipio de Chila de las Flores, donde encabezará la entrega de apoyos dirigidos al sector agropecuario, además de poner en marcha otras acciones en beneficio de la población. De acuerdo con la información dada a conocer por las autoridades locales, el evento se llevará a cabo en la unidad deportiva del municipio, donde se espera la asistencia de productores, autoridades municipales y habitantes de la región. La visita del mandatario estatal a generado expectativa entre la población, ya que según habitantes del municipio ha transcurrido más de 15 años desde la última ocasión que un gobernador en funciones acudió a Chila de las Flores para encabezar un evento oficial. Sin embargo, también trascendió que un grupo de personas provenientes del municipio de Acatlán de Osorio tiene previsto acudir al evento con la intención de manifestarse y solicitar al gobernador la atención de su demanda de revocación de mandato de la presidenta municipal de ese municipio. Ante esta situación, diversos ciudadanos de Chila de las Flores han expresado su postura de que cada municipio debe atender sus propios asuntos en los espacios correspondientes. Consideran que la visita del gobernador representa una oportunidad histórica para que Chila de las Flores sea sede de un evento de esta magnitud, luego de muchos años sin recibir la presencia de un mandatario estatal. Asimismo, señalaron que tradicionalmente las diversas actividades gubernamentales de relevancia se han desarrollado en Acatlán de Osorio, por lo que consideran que ahora corresponde a Chila de las Flores aprovechar este encuentro para presentar sus necesidades y recibir los beneficios anunciados por el gobierno del estado. Se espera que el desarrollo de la gira transcurre en un ambiente de respeto y orden, permitiendo tanto la realización de actividades oficiales como la libre expresión de los ciudadanos dentro del marco del diálogo y el respeto institucional. Informó para Sistema Radiofónico Informativo Briselda Sarabia.
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9: Gracias, compañeros. De esta forma concluimos este bloque de información. Ya a las 8 de la mañana con 29 minutos. Antes de la pausa, tenemos el precio de combustibles que se ofertan en la zona de la Mixteca Oaxaqueña. Magna se mantiene igual, de la misma manera que en las últimas semanas, 24 pesos con 61 centavos. El precio por litro premium, 29 pesos con 51 centavos. Y el diésel en 28 pesos con 48 centavos.
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12: 8 de la mañana con 31 minutos, seguimos en primer contacto y continuando con la información, es momento de conocer el panorama nacional e internacional.
17: Trabajo grupo de análisis que acreditó con plena evidencia y apego al debido proceso la posible participación de Ángel N., exgobernador del estado de Guerrero, en la destrucción de evidencias para conocer el paradero de los estudiantes.
18: Tuvo que ver en el asunto de la desaparición de nuestros hijos. También el GIEI empujaba para la detención. Pero qué bueno que ya lo agarraron. Ahora, el problema es, ¿va a hablar?
19: Constantemente digo que no se trata de fabricación de culpables, sino de investigaciones que están sustentadas seguramente en cuestiones muy importantes que son los hechos.
20: Pero con respecto a Ernesto Rufo, la presidenta Sheinbaum reveló detalles de la investigación y determinó su responsabilidad antes de una resolución firme en una mañana. Si ella ya decidió que es culpable, entonces ¿para qué necesitamos juez?
21: Los colmillos retorcidos de Adán Augusto López están clavados en Baja California. Empuja fuerte a una fichita conocida como la Julietona, porque lo que sucede en esa parte de la frontera afecta directamente las relaciones de nuestro país con los Estados Unidos.
22: También aprovecho para aclarar a nuestros malquerientes que nuestras visitas domiciliarias no tienen otro objetivo más que informar a la ciudadanía, llevando nuestro periódico Regeneración, como nos enseñó Andrés Manuel López Obrador. Debería de ser algo que los políticos hagan con frecuencia y con normalidad. No lo hacen porque no están acostumbrados a dar la cara a la gente.
23: Eso no es la idea, sino la idea es enfatizar y decir y mencionar quiénes son las personas que han impulsado esta política social. Hay que decirlo con claridad.
24: No sé, claro que lo tengo que repetir.
23: El lenguaje. Yo no veo que tenga nada que ver con alguna cuestión electoral.
25: Es importante mantener la calma. Y Cleospora cayetanensis es un parásito que está presente en todo el mundo y que ocurre de manera recurrente. Es decir, no tenemos un brote activo en México.
26: Aún con toda la explotación que se hiciera de gas no convencional, seguiríamos importando a Estados Unidos. El objetivo es bajar la importación, que no dependamos tanto del exterior. ¿Esto es algo que busca México? No, buscan todos los países del mundo.
27: They've taken birthright citizenship and they've made a joke out of it.
28: Han tomado la ciudadanía por nacimiento y la han convertido en una burla. Y de hecho somos el único país grande, creo que prácticamente el único país en general que tiene ciudadanía por nacimiento. Nuestro país está sufriendo por eso y vamos a ponerle fin de otra manera.
29: Bueno, Morena quiere callar a México y eso es lo primero que hay que poner sobre la mesa. Y si bien es un reglamento, pues en teoría es un reglamento censura, una ley censura, que la quieren sacar desde el poder, escuchándose solamente ellos.
30: Morena quiere controlar lo que ves en tu pantalla, quiere entrar a tu teléfono, a tus redes, a tu casa. Esto ocurre en un país donde ejercer el periodismo ya significa jugarse la vida. Hoy Morena quiere decidir qué consumes, porque con una ciudadanía controlada, el poder puede controlar.
26: Nosotros tenemos un código de ética que dice no robar, no mentir y no traicionar al pueblo. Y sobre esa seguimos trabajando. ¿Qué pasa con los medios? En efecto han perdido mucha credibilidad. Y además, fíjense, no dijimos, esta es la regulación, ahí les van los lineamientos. No, ¿qué opinan? Ya está censurando al gobierno. Pero si está consulta pública.
7: Estas fueron las voces a nivel nacional e internacional. Y ahora nos vamos con los titulares más importantes de México.
6: Milenio.
7: Aconsejan a Claudia Fracking en Coahuila, Nuevo León y Tamaulipas. El Comité Científico recomienda a la presidenta la explotación no convencional de gas natural en cuencas de esa entidad, siempre que haya agua salada en el subsuelo. Ella da luz verde a exploración. Y también este periódico está publicando capturan a Aguirre Rivero por la destrucción de videos sobre los 43 de Ayotzinapa.
6: El Universal.
9: Trump pone trabas para importar productos mexicanos. El gobierno de Estados Unidos tiene en la mira la lechuga, el chile jalapeño, el cilantro y perejil, así como el aguacate y el ganado mexicanos, argumentando motivos de salud y de seguridad. Por otra parte, también está publicando gobierno busca recuperar inmuebles con valor histórico y artístico. Por otra parte, utilidades de bancos caen, pero suman 149 mil millones de pesos en primer semestre y detienen a Ángel Aguirre por caso Ayotzinapa.
6: Excelsior.
7: Ángel Aguirre ocultó videos del caso Iguala. Dos testigos señalaron que el exgobernador de Guerrero, detenido ayer, ordenó destruir evidencia clave sobre la desaparición de los 43 normalistas de Ayotzinapa. Y este diario también publica: célula criminal ganó 10 mil millones de pesos por cobro de piso a aguacateros.
6: Reforma.
9: Pasan de la ordeña a tener sus refinerías. Operan con hidrocarburos robados y como empresas fachadas. Atribuyen expertos migración criminal a que como industria son menos vigilados. Hoy también está publicando amplía Estados Unidos revisión de redes para visa. Y tuvo FIFA otra cena en antropología. Por otra parte, entre la extorsión arman a pantallaje.
6: La jornada.
7: Gael, exgobernador Aguirre, ocultó videos de los 43, acusa FGR. No fue misión técnica, sino acto doloso y deliberado, indica la fiscal Godoy. Y como imagen principal, este periódico refuerza la seguridad en la zona aguacatera de Michoacán.
6: El financiero.
9: Gobierno abre la puerta a explotación de gas vía fracking. Condiciones. En cualquier proyecto debe demostrarse la existencia de suficiente agua salada en subsuelo. También está publicando, presionan a Trump para endurecer revisión del T-MEC, republicanos a Uster y ciberataques México, 6 años de rezago en leyes de protección digital.
6: El economista.
7: Expertos dan un sí condicionado a la producción de gas vía fracking. Las cuencas a explorar se ubican en los estados de Coahuila, Nuevo León y Tamaulipas. Y también este diario publica, refuerzan seguridad en Michoacán en busca de reanudar exportación de aguacate a Estados Unidos.
6: El Sol de México.
9: Cae exgobernador por caso Ayotzinapa. Testigos lo acusan de destruir evidencia. La FGR detuvo a Ángel Aguirre, quien habría ordenado ocultar pruebas de la noche de Iguala. También está publicando hoy una fotografía donde explota una pipa otra vez. En Cuernavaca, el saldo al cierre de esta edición era de 21 personas lesionadas, 6 de ellas graves por la explosión de una pipa de gas en la calle principal de la colonia Las Granjas, en el municipio de Cuernavaca. También publica: México buscará agua salada para el fracking. México da el primer paso.
6: El Heraldo.
7: Garantizan cero censura. La presidenta del organismo, Norma Solano, detalló a Heraldo Media Group la propuesta de ley. Actualmente en consulta, que defiende los derechos de las audiencias ante los medios privados y públicos. Y como fotografía principal, van 1,557 elementos más a Michoacán.
6: Más información.
9: Cae exgobernador de Guerrero por Ayotzinapa. El caso permanece sin resolverse desde 2014. Ángel Aguirre Rivero fue detenido por su presunta participación en la desaparición de los 43 normalistas. Hoy también publica: piden el fuero dos alcaldes veracruzanos.
6: La crónica.
7: Detienen a exgobernador de Guerrero por ocultar evidencia de Ayotzinapa. Ordenó destrucción las grabaciones de la noche del 26 de septiembre del 2014, cuando el autobús en el que viajaban los estudiantes pasó por el Palacio de Justicia del Estado.
6: La Razón.
9: Y La Razón está publicando: avanza con límites extracción de gas no convencional. El fin, importar menos. Recomendaciones de comité científico. Por otra parte, blindan zona aguacatera con 1,500 soldados. Y la CRT no definirá qué es falso o qué es verdadero.
12: Cuando son las 8:40 a.m, nos vamos con más noticias, y es que Víctor Santos nos da a conocer temas importantes, no solamente en el Día Internacional de la Cerveza, sino también todo lo que genera esta actividad en la Mixteca y el mundo. Adelante, Víctor, con la información.
0: La conmemoración del Día Internacional de la Cerveza representa para México mucho más que un festejo social, al tratarse de uno de los motores económicos e industriales más dinámicos del país. Actualmente, la nación se posiciona como el primer exportador de cerveza a nivel global y el cuarto productor mundial, respaldando más de 700,000 empleos directos e indirectos e impactando favorablemente a 168 actividades económicas que abarcan desde el sector agrícola de la cebada hasta la logística de la distribución. Asimismo, los mexicanos registran un consumo promedio anual de 79.8 litros por persona, lo que sitúa a esta bebida malteada como la preferida en 7 de cada 10 hogares y como un elemento profundamente arraigado en la cultura y las tradiciones locales. En este contexto de celebración y relevancia económica, la consultora independiente Brand Finance presentó su reporte anual México 50-2026, donde reconoció a Grupo Modelo por mantenerse por tercer año consecutivo con las dos marcas mexicanas más valiosas del mercado. La marca Corona Extra retuvo el primer lugar del ranking con una valoración de 13.9 mil millones de dólares, apoyada en su consolidado liderazgo en el segmento de importación en Estados Unidos y la acelerada expansión de sus alternativas sin alcohol, categoría que ha crecido un 30% en los últimos 5 años. Por su parte, Modelo Especial ratificó el segundo puesto general tras registrar un incremento del 14% en su valor de marca, alcanzando los 8 mil millones de dólares gracias a su solidez en mercados internacionales y su destacada penetración comercial. El estudio de Brand Finance remarca que el sector cervecero se mantiene a la cabeza del valor corporativo nacional al conectar el 33% del valor total de las 50 marcas más importantes de México, equivalente a 26.4 mil millones de dólares repartidos en 7 firmas de la categoría. Este logro reafirma la capacidad de innovación de la industria cervecera en el país, proyectando la calidad y la tradición del producto mexicano a más de 180 países, mientras continúa impulsando el desarrollo agroindustrial y comercial del territorio nacional, informó para Primer Contacto Víctor Santos.
7: Gracias, Víctor, por la información. Y ahora nos vamos hasta la capital del estado, ya que exponen curso de aspirantes al CECITEO en Portal de Gobierno de Oaxaca. Datos permanecieron visibles por más de 24 horas, pero la nota completa la tiene nuestra compañera Ariadna Mendoza.
1: Una denuncia ciudadana exhibió una falla en un portal oficial del gobierno del estado de Oaxaca, donde las claves únicas de registro de población CURP de aspirantes de nuevo ingreso al Colegio de Estudios Científicos y Tecnológicos del estado de Oaxaca estuvieron expuestas durante más de 24 horas y podían consultarse libremente sin usuario ni contraseña. De acuerdo con la denuncia, cualquier persona que ingresara al enlace tenía acceso a la CURP completa de los estudiantes, además del plantel al que fueron asignados. La situación encendió las alertas debido a que gran parte de los aspirantes son menores de edad y la CURP es un dato personal cuya protección corresponde a las autoridades. Luego de que el caso fue evidenciado, el portal fue modificado y actualmente muestra los tres últimos caracteres de la CURP ocultos con asterisco. Sin embargo, durante más de un día la información permaneció completamente visible y pudo ser consultada, descargada o compartida por cualquier usuario con acceso al sitio. De acuerdo con especialistas en protección de datos, la exposición de información personal en plataformas gubernamentales puede derivar en riesgos como el uso indebido de datos, intentos de suplantación de identidad o la utilización de la información para realizar trámites de manera fraudulenta cuando se combina con otros datos personales. El incidente también podría dar lugar a una investigación por una posible vulneración a la obligación de protección de datos personales que tienen los sujetos obligados, a fin de determinar si existieron fallas en las medidas de seguridad implementadas y, en su caso, deslindar responsabilidades administrativas. Hasta el momento, el gobierno del estado de Oaxaca, autoridades educativas y la dependencia responsable de administrar el portal no han informado cómo ocurrió la exposición, cuánto tiempo permaneció disponible la información, ni si se iniciará una investigación interna. Ante un caso de esta naturaleza, corresponde a las autoridades responsables explicar las causas de la falla, las acciones emprendidas para mitigar el riesgo y las medidas que implementarán para evitar que datos personales de estudiantes vuelvan a quedar expuestos en plataformas oficiales. Informó para Oro División Noticias, Ariadna Mendoza.
9: Gracias, compañeros, desde Oro División Noticias. Estamos de regreso ya en Huajuapan de León, Oaxaca, donde continuamos con este espacio de Primer Contacto a las 8:46 a.m. Vamos a una muy breve pausa comercial, pero al regreso le estaremos informando que Marea Verde emprende acciones para proteger la integridad de mujeres y genera acciones para evitar violación de derechos humanos. Esto al volver.
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12: De regreso en Primer Contacto, 8:49 a.m. Continuando con la información, es Brenda Villarreal quien nos da a conocer que Marea Verde impulsa acciones para defender los derechos de las mujeres, lograr esta equidad de género en Santiago, Guajolotitlán.
7: El colectivo Marea Verde Mixteca, en alianza con las autoridades de Santiago Guajolotitlán, impulsan el nuevo Centro Libre para las Mujeres, un espacio multidisciplinario que brinda atención legal y psicológica gratuita a víctimas de violencia de género. Como parte de estas estrategias, la vocera del colectivo feminista, Valeria Palma, convocó a la ciudadanía a participar en una jornada integral de actividades gratuitas orientadas a la información, formación y exigencia de derechos. Entre las actividades está el taller de creación de podcast el jueves 6 de agosto, la ponencia sobre el incumplimiento de obligaciones alimentarias para el viernes 7 de agosto y un social room el sábado 22 de agosto.
8: Hacer un aviso más que nada e invitación a las mujeres a participar en estos talleres que se están realizando semana con semana y también si en caso de que tengan un caso de violencia de género, un tema jurídico o un tema emocional que necesitan apoyo psicológico, también están las profesionistas en el Centro Libre atendiendo gratuitamente.
7: Reiteró el llamado a las mujeres de Guajolotitlán y municipios vecinos a acercarse al Centro Libre o contactar a la colectiva a través de sus páginas oficiales para recibir apoyo legal, acompañamiento emocional e inscripciones a los talleres. Informó para Primer Contacto Brenda Villarreal.
9: Gracias, Brenda. A las 8:50 a.m. nos vamos con más información. Ahora con la información que se genera al interior del estado desde Putla, Villa de Guerrero, nos informa Humberto.

0: Departamento de Protección y Vigilancia Forestal de la COESPO, Conrado Uriel Sánchez Peralta, expresó que hasta el momento en las tres regiones que trabaja el personal de la COESPO ha disminuido las hectáreas afectadas por insectos defoliador.
1: Dentro de lo que tenemos, Sierra Sur, Costa y Mixteca, que son las tres regiones que atendemos, la mayor afectación ahorita tenemos en Sierra Sur. Pues lo que le comentaba, de las 5.477 hectáreas que fueron solicitadas dentro del año, apenas tenemos 904.67 hectáreas notificadas. 904 de las 5.000. En sí es un margen muy pequeño, eso quiere decir que vamos a la baja dentro de lo que venimos trabajando. En varias comunidades, como podemos ver, pues sí hubo mucha disminución a comparación del año pasado.
0: Sánchez Peralta señaló que en la región de Pucla y ejidos vecinos se tendrá que utilizar el dron para la aspersión, ya que el helicóptero requiere 1.500 hectáreas reportadas y hoy solo se tiene 1.012.
1: Contamos con 1.012 hectáreas hasta el día de ayer, me parece que hubo unas modificaciones ahí, pero pues tenemos lo ya real, 1.012 notificadas totales. Entonces, con 1.012 el equipo ya no viene a asperjar, necesitamos mínimo 1.500 hectáreas como mínimo, y eso tendría que verse. Como ello tenemos lo que es una alternativa de apoyo, en este caso es aspersiones vía dron, lo que igual solicitamos que ustedes nos apoyen en ese aspecto. ¿Qué es lo que solicitamos? La aplicación vía dron no cubre el 100% de las áreas, sabemos de que hay áreas accidentadas. Tenemos que ver el tipo de terreno que hay.
0: Por último, el del Departamento de Protección y Vigilancia Forestal de la COESPO agregó que esta semana se iniciará la aspersión con dron en el ejido de Pucla y de ahí a ejidos cercanos. De Dete Prende en Pucla informó Humberto González Marroquín.
2: Muchas gracias, Humberto, por la información. Y ahora nos vamos con información nuevamente desde Oro División Noticias con nuestra compañera Mayra Ricardes.
3: Gerald Romo, ciudadano oaxaqueño de profesión abogado, denunció públicamente la reactivación de una célula del llamado Cártel del Despojo, que en esta ocasión pretende despojar a su madre de una propiedad en el Centro Histórico de Oaxaca. Esta asociación delictuosa está plenamente identificada, dijo, como Hugo y Vladimir, quienes ya tienen denuncias incluso en redes sociales por el delito de despojo. Ellos buscan a personas de la tercera edad, subrayó, manifestando interés en comprar sus propiedades. No objetan nada sobre el precio. Anuncian que lo comprarán y agilizan todo para ingresar a gente suya al predio, bajo el argumento de que quieren hacer mejoras en el bien inmueble, al ser su giro el de agentes inmobiliarios. Así lo relató.
4: Asociación delictuosa está intentando despojar a mi señora madre de su casa, de su propiedad que ha construido durante más de 20 años. Una de estas células del Cártel del Despojo, una asociación delictuosa que está identificada ya en redes sociales, bajo el nombre de Víctor Hugo y Vladimir, que son las personas que hoy encabezan esta organización.
5: Esta es una alerta preventiva a la ciudadanía. ¿Cómo lo contactan a usted? ¿Cuál es el modus operandi de ellos?
4: Ellos se acercan como interesados en querer comprar la propiedad de mi madre. Así lo han hecho con otras personas, y se acercan como si fueran compradores y comienzan a enredar a uno diciendo que necesitan hacer algunas mejoras al domicilio, toda vez que van a tener un crédito bancario y no tocan tanto el tema del precio de la casa, sino se acercan diciendo que lo van a pagar, que lo van a cubrir, que ellos se dedican a cuestiones inmobiliarias, que son personas que tienen experiencia, comienzan a llevar arquitectos, incluso algunos trámites que dicen que necesita el banco.
3: El denunciante aseguró que, como en el surgimiento de esta modalidad delictiva en Oaxaca, en la actuación de estos que señala como delincuentes hay complicidad de autoridades que oficializan permisos y documentos. Él anuncia no cesará en esta ocasión hasta que haya justicia, pues afirma que esta red tiene años operando sin que la autoridad frene el hecho de arrebatar su patrimonio a personas que durante décadas trabajaron por él y ahora, al llegar a la senectud, a partir de la impunidad, terminan en la calle y en la miseria.
4: De trámites.
5: Ah, entonces su trámite llegó a dependencias. ¿Qué dependencia está involucrada?
4: Son dependencias del municipio de Oaxaca de Juárez, son dependencias que tienen que ver con permisos, ¿no? Y bueno, yo quisiera dar detalles, pero por el procedimiento jurídico, por el procedimiento penal que se lleva en contra de estas personas, tengo que tener un poco de reserva para no manchar.

0: dar el debido proceso legal y por fin se haga justicia, porque estas personas están señaladas durante años en redes sociales. Ustedes los buscan como Víctor Hugo y Vladimir del Cártel del Despojo, pues ahí los van a poder ubicar, ¿no? Y buscan a personas de la tercera edad, como mi señora madre, y también buscan despachos que hagan la presión para que no denunciemos, para intimidarnos. Pero en este no va a ser el caso, yo no voy a parar hasta que se haga justicia.
1: Actualmente el denunciante dijo está en la fase de investigación y acopio de pruebas. Incluso recordó que hace un par de meses se hizo viral el caso de una abuelita. El 28 de marzo de 2026, María del Carmen C.L., adulta mayor de 76 años, fue desalojada con violencia de su vivienda en Colón 601, esquina Manuel Doblado Centro. Un grupo de choque la sacó junto con sus nietos, señalando presuntos vínculos con el llamado Cártel del Despojo e irregularidades notariales. De una mañana a otra fue puesta en la calle a partir de la actuación de este grupo que firma, dijo el denunciante, como Hugo y Vladimir. El caso de mi madre no será uno más. Finalizó. En Oro Noticias, Mayra Ricardes.
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0: antes, la cotización del dólar para este viernes 7 de agosto del 2026. Hoy el dólar amanece a la compra en ventanilla en 16 pesos con 58 centavos y a la venta en ventanilla en 17 pesos con 57 centavos.
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3: Hola, ¿qué tal? Muy buenos días. Les saluda Víctor Santos y a continuación le damos a conocer información de seguridad pública. Un estudiante de la Universidad Tecnológica de la Mixteca UTM de aproximadamente 20 años de edad, identificado como Alexander, originario de Santa Catarina, Juquila, presuntamente se suicidó al interior de un cuarto que rentaba ubicado en un edificio en la esquina que forma la calle Pino Suárez con Benito Juárez del núcleo rural universitario en la agencia Acatlima. Los hechos se registraron aproximadamente a las 2:30 de la tarde cuando personas que habitaban en el edificio encontraron al joven atado de una cuerda, la cual estaba amarrada de una barra metálica con el cuello de la víctima. Se presume que las personas trataron de auxiliar al joven, ya que al momento de que arribaron los elementos del heroico cuerpo de bomberos, encontraron al cuerpo de la víctima hincado y presentando rigidez en el cuerpo, contando con una lesión en el cuello, presuntamente de la cuerda. Elementos de la policía municipal acordonaron la zona, en tanto que peritos y elementos de la Agencia Estatal de Investigaciones, adscritos a la Vicefiscalía Regional de la Mixteca, iniciaron los trabajos de investigación. Posteriormente realizaron el levantamiento del cadáver para la necropsia de ley. En más información, daños materiales fue el saldo de un choque vehicular donde se vieron involucrados dos automóviles y una motocicleta. Los hechos se registraron aproximadamente a la 1:00 p.m. de ayer jueves, cuando el conductor de una motocicleta se impactó contra la llanta delantera de un automóvil tipo Volkswagen tipo Jetta en la avenida 5 de febrero. Posteriormente huyó del lugar, lo que generó una persecución. En la huida, el motociclista perdió el control de la unidad de motor a la altura del Monumento a la Constitución en esa vía de comunicación, en donde se impactó contra un taxi del sitio José López Alavés. Al lugar arribaron paramédicos de la Cruz Roja Mexicana, quienes atendieron al motociclista en la zona por contar con lesiones menores, en tanto que elementos de la Policía Vial Municipal iniciaron las acciones correspondientes para deslindar responsabilidades. En más noticias, daños materiales fue el saldo de un accidente vehicular de la en la esquina que forman la calle Camino Real y Girasoles en la Agencia Santa Teresa. Los hechos se registraron aproximadamente a las 3:00 p.m. de ayer jueves, cuando el conductor de un taxi del sitio Guadalupe perdió el control de su unidad de motor y se impactó contra un árbol. Elementos de seguridad de la Agencia de Santa Teresa resguardaron la zona, mientras que paramédicos de la Cruz Roja Mexicana atendieron en el lugar a los lesionados. En más información, la unidad de búsqueda de personas desaparecidas y no localizadas emitió una ficha para dar con el paradero de Antonio González Pérez, de 50 años de edad, quien fue visto por última vez el día 2 de agosto del 2026 en el Parque de Santiago Xlahuaca. Al momento de su desaparición, vestía playera de color negro, pantalón de tela color negro y guaraches. Es de complexión delgada, estatura de aproximadamente 1 m con 50 cm, es morena clara, cabello corto y nariz delgada. Para cualquier información que ayude a su localización, puede llamar al 911. Y la Policía Municipal reportó la detención de dos personas por cometer faltas administrativas.
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4: Y la frase de este día es de el representante estatal de Antorcha Campesina, Rolando Reyes Lázaro, al señalar que esa organización iniciará protesta ante la falta de atención a las demandas por parte del gobierno del estado a comunidades donde tienen presencia.
2: Así lo dijo.
5: Pues va a ser necesario hacer una lucha pues de largo plazo. En ese sentido vamos a comenzar este mes acciones en las comunidades, en las ciudades pues más importantes del estado, manifestaciones sobre carreteras.
4: Y de esta manera concluimos este espacio de primer contacto cuando son las 9:05 a.m. Hoy viernes 7 de agosto de 2026. Agradecemos el favor de su atención esta mañana en la operación técnica y conducción.
3: Juan Carlos Campuzano.
4: En la conducción.
6: Brenda Villarreal.
3: Víctor Santos.
4: Le saludó Gerardo Cruz. Continúe en sintonía de la mejor.
2: Así lo dijo.

0: Justamente con una canción que tiene que ver con el festejo del día de hoy, el Día Internacional de la Cerveza, que se celebra cada primer viernes del mes de agosto. Así es que disfruten de una buena cerveza.
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0: Aquí nomás las 9 de la mañana con 7 minutos, como a todos los días después del espacio de información. Primer Contacto, nos vamos con la información de salud por parte de nuestros amigos de la tienda Nutrición 5 Estrellas, la tienda que atiende su salud. Y es un gusto saludar como cada mañana al biólogo Edgar Aguirre, a quien hoy le decimos muy buenos días. Biólogo, adelante con la información.
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1: Son las 9:14.
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4: Hermanos míos, hijos de Dios, quien les habla, quien les saluda, integrante activo de la máxima organización a nivel internacional, compuesta por verdaderos profesionales y avanzados científicos en las ramas de la parapsicología, ciencias paranormales. En nuestra institución, mis queridos hermanos, usted encontrará todos los profesionales que necesite para la solución de sus problemas de amor, de salud o de dinero. La felicidad de ustedes, mis queridos hermanos, es nuestra más grande aspiración y por ella luchamos diariamente, desterrando la maldad y la envidia que lo ha perseguido, ayudando a neutralizar los trabajos de magia negra, de brujería, de hechicería, de vudú, de fetichismo y demás artes negras. Gracias le damos a Dios diariamente porque hemos ayudado a miles y miles de personas y seguimos adelante con esta misión, porque ese es el compromiso ante Dios y ante la humanidad. Le quiero recordar a usted, mi querido amigo, amiga que me escucha, que la incredulidad se convierte en la causante de todas las desgracias. Muchas personas, mis queridos hermanos, han quedado en la ruina en el momento menos pensado, precisamente porque sospechaban que son víctimas de la maldad, de la acechanza de malas personas, de terceras personas, pero se resisten a creerlo y aún más, mis queridos hermanos, a consultarlo. Sólidos matrimonios donde siempre reinaba la felicidad y la armonía caen en el piso, se desbaratan, se separan y de un momento a otro, a consecuencia de rituales malos en su contra, realizados por terceras personas. Asimismo, mis queridos hermanos, de un momento a otro, una persona que antes gozaba de buena salud queda recluida en su lecho de enfermedad a consecuencia de una extraña enfermedad o de un mal postizo. Por eso es que yo le invito diariamente a que me consulte, a que me visite, para que pueda solucionar todos sus problemas, para poderlo ayudar a que solucione esos problemas, esos inconvenientes, esas enfermedades. Pero primero que todo, a que tenga un mejor vivir, mi querido hermano, mi querida hermana. Diariamente le estoy invitando a usted que me está escuchando, a usted que me regala estos minutos de atención, para que no se quede allí. No se conforme usted con el dolor, con la enfermedad, con los problemas, con las necesidades. Al contrario, quiero que usted entienda en este preciso momento que hay miles de formas, miles de soluciones para los problemas. Lo que debemos hacer realmente es buscar una ayuda, una persona que nos pueda guiar, que nos pueda orientar. Pero lógicamente, mis queridos hermanos, mi consejo siempre va que lo pueda orientar una persona verdaderamente profesional, una persona que realmente saque su vida adelante. En estos momentos, mis queridos hermanos, siendo hoy viernes, quiero invitarlos a que llamen, a que se comuniquen aquí a la estación radial, a mis números telefónicos o envíen su mensaje de texto, su mensaje de voz, para yo poderle dar una consulta. Si usted quiere participar en este momento, en este programa, hágalo, estoy en vivo y en directo, para que usted pueda tener una consulta personal conmigo, vía telefónica o envíeme su mensaje, como le digo y como le repito todos los días. coloco una cantidad de alternativas para que usted pueda encontrar una ayuda, para que pueda encontrar una solución. Tal vez usted no me habla de aquí mismo, usted me habla de lejos, de 5, de 6, de 7, de 8 horas. Tal vez usted me escucha de otra ciudad. Yo le pido de que usted se comunique conmigo vía telefónica, ya sea, le repito, por un mensaje, para que pueda tener una orientación. Tal vez usted en este momento está atravesando un mal momento, usted está atravesando por la enfermedad, está desempleado, no puede salir adelante, siente que no tiene suerte, su familia se está destruyendo, pero usted no sabe ni siquiera el porqué, no sabe las razones de los problemas que usted tiene. Lamentable es, mis queridos hermanos, nosotros tener problemas en la vida y no saber ni siquiera de dónde provienen. Es como la persona que se encuentra enferma, siente un dolor en su cuerpo, eso lo siente, pero no sabe a consecuencia de qué es ese dolor. Y el mayor problema y el mayor error que comete una persona, mi querido hermano, es continuar con ese dolor, continuar con esa enfermedad. ¿Qué es lo que tenemos que hacer rápidamente? Pues buscar un profesional que nos pueda indicar de dónde proviene ese dolor, por qué está pasando. ¿Acaso es una enfermedad? ¿Acaso le están haciendo falta vitaminas? ¿Acaso usted tuvo un golpe y de ahí se desencadenó este dolor, esta enfermedad? Busque una ayuda. Usted entérese completamente de qué es lo que está pasando en su vida, en su cuerpo. O si no, mis queridos hermanos, pues vamos a continuar con las enfermedades en el cuerpo y vamos a continuar así, de mal en peor, como se dice por ahí. Mis queridos hermanos, les recuerdo, si usted quiere llamar, quiere participar, hágalo en este mismo momento.
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4: Voy a empezar a darle contestación a los mensajes que nos han enviado amablemente. Vamos a darle atención a este mensaje.
6: Hola, maestro, soy del 12 de abril del 85. Mire, últimamente me he sentido muy mal de salud. Tengo muchos dolores de cabeza, no puedo dormir, tengo muchísimas pesadillas. Ya he buscado ayuda médica, pero me dicen que no tengo nada y mis molestias no se van. Ya no sé dónde acudir. Dígame usted si lo que tengo es algún mal médico. Yo no sé si algo me estén haciendo o algún trabajo que alguien me esté realizando. Por favor, maestro, ayúdeme.
4: Bien, para esta persona que nos está enviando este mensaje con fecha de nacimiento del 12 de abril de 1985, usted me menciona unos fuertes dolores de cabeza, me menciona unas pesadillas, un malestar bastante fuerte en su cuerpo. Aparte de todo esto, por medio de su fecha de nacimiento, mi querida hermana, veo claramente de que hay unos problemas más allá del dolor de su cabeza, de estas pesadillas, y es una incertidumbre que usted siente en su mente, siente en su cuerpo, llega una desesperación, una intranquilidad. Usted, podemos hablar de que hace ya algunos meses, casi un año, usted ha perdido completamente la tranquilidad con la que vivía usted anteriormente.
5: Hoy en día usted se la vive intranquila, hoy en día usted no sabe ni siquiera qué hacer, no sabe cómo darle solución a sus problemas porque ha buscado ayuda, pero lamentablemente esa ayuda que usted ha buscado pues no le ha dado resultados, los tratamientos que usted ha tomado no le han servido, hay personas que la han visto y le han dicho que usted no tiene completamente nada, que usted es una persona sana. Pero lógicamente, le dicen que usted es una persona sana, pero usted siente su malestar, usted siente su enfermedad. Y es lógico, mis queridos hermanos, porque como dicen por ahí, nadie siente el dolor más que aquel que lleva la espina dentro. Entonces, usted permanece con su situación, con su enfermedad, y día a día pues es peor y es más desesperante. Una persona que sufre de una enfermedad, mis queridos hermanos, pues día a día tiende a empeorar. Si no busca un tratamiento adecuado, pues cada día va a ser peor, cada día van a ser mayores los dolores, cada día van a ser peores las consecuencias de esta misma enfermedad. ¿Por qué? Porque si usted se enferma de algo y no busca una solución, esa enfermedad le va a desencadenar algo más. Es como si una persona que no se cuida de una gripa, más adelante va a tener una pulmonía, una bronquitis, todo se va a agrandar, todo se va a aferrar en su cuerpo, todo se va a volver algo crónico ya completamente en su cuerpo, en su enfermedad. Mi querida hermana, lamentablemente, aquí por medio de su fecha de nacimiento, que estoy captando, que usted me la da, pues lo que puedo ver claramente es que a usted le han hecho un trabajo de maldad, le han hecho un trabajo de brujería. Y esto no hace tiempo, como le menciono, esto ya tiene casi un año de que usted fue víctima de este trabajo de maldad, de brujería. A usted le quemaron una fotografía y otra, mi querida hermana, la tienen de cabeza en unas velaciones que están realizando. Lógicamente no son velaciones positivas, no son velaciones pues que le vayan a ayudar a usted, al contrario. Tienen una fotografía suya de cabeza. ¿Para qué? Para que llegue la desesperación. Esto lo complementan con unas velaciones donde utilizan unos cirios, unos velones, unos hachones negros que previamente han sido preparados por medio de la magia negra. Le colocan unas esencias, unos inciensos para que esto desespere a una persona. Es por eso que usted siente fuertes dolores de cabeza. Usted no me lo dice aquí en su mensaje, pero lo que yo puedo ver es que usted en las noches se despierta a gritos, como si algo le hubiera pasado. Cuando usted la logran tranquilizar, usted no sabe explicar qué fue lo que pasó, por qué se despertó usted a gritos, desesperada, intranquila, en muchas ocasiones hasta llorando. Usted no sabe cómo explicarlo porque simplemente llega esa desesperación a su cuerpo. Generalmente usted lo siente casi siempre a las 3 de la mañana. De ahí en adelante usted ya no puede reconciliar el sueño. Ya después de las 3 de la mañana ya usted no puede dormir, ya usted no puede descansar. Ya viene lógicamente el cansancio, el estrés, el desespero que usted siente en todo el día, y así ha venido pasando los últimos meses. Lamentablemente lo que usted ha ido a buscar ayuda, pues le han dicho que no tiene nada, porque es cierto, físicamente o médicamente usted no tiene absolutamente nada. Usted naturalmente, una enfermedad natural no tiene, su cuerpo está bien, su cuerpo está estable. ¿Qué es el problema? El problema es la brujería de la cual le estoy hablando. A usted le quemaron esa fotografía y, como le menciono, le hicieron unas velaciones o le están haciendo unas velaciones con su fotografía de cabeza. ¿Para qué colocan una fotografía de cabeza? Para desesperar a una persona, para desestabilizarla, para que una persona no tenga paz, para que una persona no tenga tranquilidad. ¿Qué es lo que le está pasando a usted, mi querida hermana? Primero que todo, yo quiero que usted sepa y entienda por completo de que esta maldad que le hicieron a usted fue por venganza. Usted debe recordar o debe tener en cuenta a un hombre que se llama Raúl. Este era un pretendiente suyo que fue muchos años amigo suyo. Usted siempre lo trató como un amigo, era una amistad bastante sincera, pero él se enamoró de usted. Cuando él le dijo a usted que estaba enamorado, pues usted sencillamente le dijo que no le correspondía porque usted no siente amor hacia él. Usted siente un cariño por la amistad que han tenido durante tantos años, pero no siente amor. Usted se lo hizo saber, se lo hizo entender a él bien, pero lamentablemente él no lo tomó de la misma forma. Él lo tomó como un rechazo bastante feo. ¿Y qué fue lo que pensó él? Pues sencillamente pensó en vengarse de usted. Él lo tomó así, mi querida hermana. Lamentablemente hay personas que no entienden de razones cuando quieren algo. Sencillamente desean eso y hacen lo posible y hasta lo imposible por conseguirlo, sin importar qué es lo que van a hacer. Esta persona, Raúl, que era su amigo, digo que era porque una persona que realmente tiene amistad con alguien no le ocasiona un mal. Esta persona decidió pagarle a una persona, a un brujo. para que le hiciera a usted un trabajo de maldad, de brujería. Ya le expliqué qué fue lo que le hicieron, mi querida hermana. Desafortunadamente esto ha venido creciendo y se ha venido desarrollando en su cuerpo. Entonces, ¿qué es lo que yo necesito? Primero que todo, necesito que lo más pronto posible traiga una fotografía aquí, a mi templo de sanación. Lógicamente necesito que usted venga personalmente aquí conmigo, porque vamos a realizar una ritualica de liberación. Vamos a liberarla a usted de ese mal que le han hecho. Hay que realizarle un trabajo donde vamos a retirar el mal, el daño, la brujería que han hecho en su contra, y asimismo usted pueda recuperar la tranquilidad, la paz. Pero no solamente eso, porque usted a través del cansancio que siente, el no poder dormir casi toda la noche, porque desde las 3 de la mañana ya usted despierta, como le digo, desconsolada, y ya no puede descansar, ya no puede dormir. Entonces, ese cansancio que usted ha tenido los últimos meses ya le ha traído más enfermedades. Por eso es que usted está desesperada, por eso es que usted está intranquila. Entonces yo le pido a usted, mi querida hermana, que llegue lo más pronto posible aquí al templo de sanación y yo le voy a ayudar. Vamos a retirar completamente, solamente necesito de 7 días para hacer esta liberación. ¿De acuerdo, mi hermana? Dios me la bendiga, gracias por su mensaje y espero que prontamente haga una visita aquí conmigo, aquí en el templo de sanación, donde vamos a encontrar una solución a su problema. Mis queridos hermanos, es importante realmente nosotros saber quién es nuestro enemigo. Es importante saber quién es la persona que nos ha causado un daño, que nos ha causado un mal. Por eso siempre le enseño aquí a las personas que vienen conmigo, pues el rostro, la cara, el nombre de la persona que le hizo ese mal. Lógicamente no lo hago con la intención de que usted vaya a tomar una venganza. No lo hago con la intención de que usted vaya a reclamarle o al contrario vaya a regresarle ese mal a la persona. Nunca lo hago con esa intención. Lo hago con la intención de que usted sepa de quién debe cuidarse. Lo hago con la intención de que usted sepa, lógicamente, de que debe cuidarse de esta persona, de que no puede darle usted la mano a esta persona o permitirle el ingreso a su casa de esta persona. Lamentablemente hay personas que no saben de esto y pues viven prácticamente con el enemigo. Pero también tengamos mucho cuidado, porque es que hay personas que se dejan llevar más por la curiosidad. Hay personas que les importa saber más quién es la persona que les causó el mal. Hay personas que se interesan más por el nombre, por saber quién es esa persona, que por curarnos. Hay un orden en todo, mis queridos hermanos, hay una prioridad. Prioridad es lo que es más importante para nosotros. Para cada uno de nosotros debe ser más importante nuestra curación, ya sea que usted sufra de mala suerte, ya sea que usted no le rinda el dinero, ya sea que usted esté enfermo o enferma. Lo indispensable aquí, primero que todo, es curarse. Luego de que usted se haya curado, claro, es importante saber de quién cuidarse. Es importante saber quiénes son sus enemigos y más aún saber quiénes son sus enemigos. Por eso yo le enseño el rostro, la cara, le digo de quién cuidarse. Pero entienda, mi querido amigo, mi querida amiga, de que primero y lo primordial debe ser la curación de nuestro cuerpo. No podemos jugar con nuestra salud, no podemos dar a la suerte nuestro bienestar, ni mucho menos el bienestar de nuestra familia. Entonces yo le invito a usted que me está escuchando, yo le invito a usted que me regala estos minutos de atención, de que tome las precauciones necesarias, cúrese y sepa de quién debe cuidarse. ¿De acuerdo, mis queridos hermanos? Vamos a darle rápidamente a otro mensaje. Soy del 10 de mayo. No me rinde el dinero y mi familia toda está enferma. Quiero saber qué es lo que pasa, ayúdeme por favor. Bien, para esta persona que me dice su fecha de nacimiento, 10 de mayo de 1978. Esta persona nos escribe, no voy a mencionar de dónde porque me pide el favor de que no diga de dónde nos escribe, tampoco me da su nombre, pero por medio de la fecha de nacimiento vamos a realizar este empalme periespiritual y vamos a darle una orientación. Primero que todo, para usted, mi querido hermano, es un caballero. Lo que está pasando en su vida, lo que está pasando en su familia, es a consecuencia de, podemos decir, de su incredulidad. Usted toda la vida ha sido una persona bastante incrédula, incluso usted es una persona que no asiste a una iglesia hace muchos años. Usted hace muchos años perdió, se puede decir, que la fe, la credulidad. Usted ya no tiene intenciones de algo espiritual. Usted solamente se dedica a vivir su vida día a día. Pero quiero recordarle, mi querido hermano, que usted hace algunos años, usted sufrió porque en su casa, frente a su casa, muchas veces usted llegó a encontrar cosas extrañas, se encontraba tierra, llegó a encontrar huevos ya deshechos, ya pues prácticamente descompuestos, y también llegó a encontrar animales muertos o plumas de aves allí enfrente de su casa. Usted siempre fue incrédulo hacia estas cosas. Usted no tenía una intención de creer que a usted le podían realizar un mal. Usted siempre pensó que eso lo hacían simplemente por asustarlo. Lógicamente lo que usted hacía era limpiar esto. ¿Pero qué fue lo que pasó? ¿Cuál fue el error que usted cometió, mi querido hermano? Usted cuando quitaba toda esa basura que le colocaban a usted frente a su hogar, usted lo hacía con la escoba con la cual su esposa barre su casa. Usted lo hacía con la esposa, con la escoba con la cual limpian su hogar. Todo esto lo realizaba usted, lavaba, limpiaba el frente de su casa y más adelante su esposa limpiaba dentro de su casa. ¿Qué fue lo que usted hizo, mi querido hermano? Meter ese maleficio dentro de la casa. Por eso es que usted no le rinde el dinero, por eso es que usted no progresa en la vida. Pero peor aún, por eso es que su familia, sus hijos y su esposa se la viven enfermos. Cuando no está uno enfermo, está el otro. Siempre hay enfermedad en su casa. Usted piensa que su casa ya prácticamente parece una farmacia, porque hay medicamentos de una clase, de otra clase. Siempre hay cosas allí para las enfermedades. Lógicamente, tampoco le rinde el dinero, porque cuando usted trabaja y recibe algún dinerito, pues lo tiene que gastar llevando a curar a su familia, a su esposa, a sus hijos. Aquí lo que más me preocupa, mi querido hermano, es que veo un menor de 8 años. Este menor de 8 años viene enfermando muy constantemente. Cada momento le dicen que le tienen que dar un tratamiento más fuerte al anterior. Lógicamente esto ya los tiene desesperados, no solamente por el gasto que ustedes han hecho, sino porque la salud de su pequeño hijo no se recupera, no mejora este niño. Entonces, mi querido hermano, lo que pasa y la raíz de todo esto es ese mismo mal que se entró a su casa, ese mismo mal con el que usted, que le echaron frente a su casa, usted lo metió adentro de su casa, afectando lógicamente su familia, afectando, mi querido hermano, a usted mismo. Por eso es que no hay progreso, no hay suerte, no le rinde el dinero. Entonces, mi querido hermano, yo le voy a pedir a usted un gran favor. Necesito que usted me llame, necesito que usted se comunique conmigo, ojalá sea este día de hoy viernes, lo más pronto posible, hágame una llamada a mi número celular para yo poderle indicar cómo vamos a desechar. Yo voy a preparar unos riegos purificadores para su casa, para que usted, para que su esposa, para que todos allí limpien la casa de adentro hacia afuera. También necesito darle unos baños para que ustedes se purifiquen personalmente, para que ustedes se hagan un baño los días martes y los días viernes. Esto tienen que hacerlo durante 3 semanas, o sea, tienen que hacer prácticamente 3 días martes y 3 días viernes estos baños. Yo se los voy a regalar, yo los voy a preparar. Desde hoy mismo, hoy día viernes, yo los voy a preparar para que usted el día lunes los pueda recoger en mi templo de sanación. Yo se los voy a regalar a usted, ¿de acuerdo? Entonces, yo solamente necesito que usted me llame. Primero que todo, para que me dé unos datos, los nombres de su familia, de su esposa, de sus hijos. Y lógicamente, para que agendemos una cita para que usted me pueda visitar este próximo lunes, para entregarle lo que usted va a realizar. No solamente vamos a hacer eso, también tengo que hacer unos rituales de purificación aquí en mi templo de sanación. Eso lo voy a hacer yo. El trabajo más fuerte, mi querido hermano, lo hago yo aquí desde mi templo. Usted va a hacer lo que yo le voy a indicar, que son los baños que se van a hacer a ustedes, a su familia, y los riegos que vamos a regar dentro de la casa, ¿de acuerdo? También vamos a necesitar enterrar un talismán, un amuleto, afuera de su casa, en su jardín, para que proteja la casa, para que las personas que lleguen con intención de hacerle mal a usted o a su familia se retiren, mi querido hermano. Entonces, lo más pronto posible, yo le pido este favor, tráigame las cosas que le voy a pedir cuando usted me llame, pero hágame la llamada este día de hoy viernes. ¿De acuerdo, mi querido hermano? Yo le agradezco su mensaje, le agradezco que haya tomado el tiempo y que haya confiado en este servidor para darle una guía, para darle una orientación. Bien, mis queridos hermanos, recuerden que la idea de este programa es que usted tenga en conocimiento cómo puede vencer la adversidad, las enfermedades. Este programa está preparado para que usted tenga una superación, para que pueda salir adelante, para que pueda progresar en la vida, para que usted sea una persona exitosa y alcance sus metas. Aquí está, aquí estoy presente, su amigo, su servidor, para darle una ayuda, para darle una orientación. Este día de hoy viernes, mis queridos hermanos, que es un día cabalístico, día de curación, día de imposición de manos, quiero que tomemos unos minutos. Los voy a dejar rápidamente con un mensaje. Y ya regresamos.
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5: Bien, mis queridos hermanos, continuamos este día de hoy, viernes 7 de agosto. Ayer en horas de la tarde me visitaron una familia que ya tenían 8 meses de haberme visitado por primera vez. Venía con los afectados, con las personas que les pudimos ayudar a larga distancia porque no habían venido personalmente. Este caso era muy particular porque era de un hijo que se había ido hacia otra ciudad a trabajar y había conseguido una pareja y ya no había vuelto a comunicarse con sus padres, ya no sabían nada de él. Estos padres llegaron aquí conmigo y me comentaron el caso, me decían lo último que habían sabido. Bueno, quiero contarles que cuando empezamos a darnos cuenta era que él estaba en una relación forzosa. A él le habían hecho un trabajo de maldad, de brujería, un amarre negro, como dicen por ahí mis queridos hermanos. Y ese amarre negro había hecho prácticamente que él olvidara que tenía padres, que tenía hermanos, que tenía familia, ya no sabía nada. Bueno, quiero contarles que por medio de la fotografía que ellos nos trajeron, nosotros logramos romper ese amarre negro. Entonces ya venía esta persona, este hombre, a contarme todo lo que había vivido, pues con esa persona que lo había amarrado. Me decía que él sí sentía infeliz, pero que no podía dejarla. Me decía que él sudaba en las noches cuando se acostaba a dormir, pero que cuando se despertaba ella estaba ahí y era la que lo consolaba. Entonces, bueno, una cantidad de cosas, mis queridos hermanos, que realmente se lo voy a platicar después ya que tenga un poco más de tiempo. Pero aquí lo que les quiero comentar es que nunca den algo por perdido. Si usted tiene un familiar, un ser querido o usted mismo, no se dé por vencido. Venga inmediatamente a la consulta personal y confidencial. 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y que quieren progresar. 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Recuerden, mis queridos hermanos, que este programa lo transmito en vivo y en directo de lunes a viernes, de 9 y 15 de la mañana a 9 y 45 de la mañana. Durante estos 30 minutos puede llamar, puede participar, que con todo gusto yo le brindaré la orientación que necesita. Si no quiere que su llamada salga al aire, sencillo, llámeme después del programa. Durante todo el día contesto llamadas y mensajes y les atiendo en el templo personalmente. Mis queridos hermanos, me despido, les deseo una feliz mañana, que Dios los bendiga y la Virgen Santísima los ilumine.
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Señoras y señores, estamos entrando ya en este espacio de la lista cumpleañera correspondiente a este viernes 7 de agosto del 2026. 9 de la mañana con 50 minutos puntuales en este espacio como cada día de la semana, felicitando y saludando a quienes están celebrando fecha importante en su día, en su vida, a quienes hoy celebran una fecha especial, ya sea el aniversario de su nacimiento, ya sea su onomástico, el día de su santo, o ya sea algún otro recuerdo importante que a usted le haya acontecido un día como hoy. Por ejemplo, las personas que a lo mejor se casaron un 7 de agosto, las personas que a lo mejor se divorciaron un 7 de agosto. Sí, hay muchos que lo festejan, product. Así es, hay muchas personas que dicen, por fin me liberé. Qué cosas, ¿no? Dice, ¿para qué te casas, pues? Caray. Vámonos rápidamente a saludar a las personas que hoy...

Para que empieces a reportar a esa persona especial el día de hoy que esté celebrando cumpleaños. Por supuesto que ya nos reportaron a través del mensaje WhatsApp 953-109-9143 desde muy temprano a mis amigos a quienes voy a saludar, pero también les recuerdo que tengo el 953-53-209-18 para tu llamada en vivo y en directo. Por acá nos vamos con el saludo justamente de mi buen amigo Alejandro, que nos dice: Campuzano, no te lo puedo creer, con una cervecita bien fría en esta mañana o al ratito en la tarde. Siempre se celebra el primer viernes del mes de agosto, que en este caso corresponde a este día 7. Y lo hacen en fin de semana porque pues la mayoría, no todos, ¿verdad? Pero muchas personas descansan el sábado y el domingo. Entonces, pues es una muy buena fecha para convivir con la familia, con los amigos, con el fútbol. No, claro. Un saludo para todas y todos en esta mañana quienes van a festejar el Día Internacional de la Chevecha. Oigan, por acá nos vamos a festejar también a don Estorgio Méndez Vergel. Él lo están reportando el día de hoy. Va a cumplir, primero Dios, mañana sabadito, más de 50 y menos de 60, allá en San Miguel Ixitlán, Puebla, de parte de su hermanita Isabel y su sobrino desde Santa María Xochixtlapilco. Muchas, pero requete hartas felicidades, señor Estorgio Méndez Vergel, que también, si no mal recuerdo, hace unos días su hermano Aarón también celebró cumpleaños. Pues qué bonito, los dos festejen en grande, los dos festejen muy pero muy bonito. Saludos también en esta mañana para Rosa Guzmán. Doña Rosita cumple más de 64, menos de 66 allá en la colonia San Rafael. Y el saludo y la felicitación es de parte de su hermana Cristi y de toda la familia desde Tamazola. Muchas felicidades, Rosita Guzmán. Le mando un besote con todo mi cariño. Muchas felicidades a ti, Rosita. Mi amiga Jimena nos dice: saludos a mi hija Jimena Zoe Barragán Larios. Hoy está cumpliendo sus 9 añitos. Muchas felicidades, Jimena Zoe Barragán Larios. Muchas, pero requete hartas felicidades a ti por tus 9 añitos, preciosa. Un abrazo, que Dios te bendiga y te conceda muchísimos años de vida con mucha salud y el amor de toda la familia que te rodea. Por acá mi querida Anita nos dice: muy buenos días, para mandar felicitación a mi comadre Melissa Mata, hoy por ser sus cumpleaños, de parte de su familia de aquí de Huajuapan. Ella nos escucha en San Juan Bautista, La Raya, Oaxaca. Gracias, Picoso, excelente día, un abrazo. Comadre Melissa, nos vamos a La Raya a comer molito. Ahí llevamos el pastelito. No me comprometo porque luego hay mucha chamba. Saludos a mi buen amigo Alberto Lira, el buen Alberto allá en las nieves. Saludos, hermano. Y por acá también a Gregorio y Zenoncito se reportan. Gracias, carnavales, por acordarse de su servilleta. 9:55, señoras y señores. Estas son sus mañanitas.

Déjese apapachar, déjese querer, usted hoy se lo merece. Sus amigos de La Mejor siempre, deseándoles lo mejor en la vida. Sean felices. Un abrazo para todas y todos quienes nos acompañan en la programación de La Mejor FM. Al ratito viene Gabito o Gabo Espinosa a quedarse en Recuerdos de La Mejor. Más adelante mi compañera Dalia Martínez a mandar muchos besitos que chichurris. Yo regreso en punto de las 7 de la noche con el espacio más veloz, el espacio de A Toda Velocidad. Sean felices, cuídense mucho y no se despeguen de La Mejor 105.3.

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1: Hola, ¿qué tal? Buenos días. Les saluda Gerardo Cruz. La mañana de este viernes 7 de agosto de 2026. Con esta información iniciamos los contactos express. En información de carácter nacional desde Palacio Nacional, la presidenta Claudia Sheinbaum Pardo señaló que las acciones que emprende la Fiscalía General de la República a cargo de Ernestina Godoy para generar transparencia en el proceso y llegar a la verdad por la desaparición de los 43 normalistas de Ayotzinapa en septiembre de 2014. Avanza esto al calificar de histórico la detención del exgobernador de Guerrero, Ángel Aguirre Rivero, acusado presuntamente de esconder diversas imágenes y videos de esa noche trágica en Iguala, Guerrero. En más noticias, el sector empresarial, la Cámara Nacional de Comercio, Servicios y Turismo a nivel nacional, la Concanaco, señaló su preocupación sobre los aranceles que pretende imponer Estados Unidos hacia México en diversos productos y servicios, y dijo que el tema podría poner en riesgo la economía en el país.
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2: Estas son las fake news de la semana número 1. En TikTok circula un video que asegura que el registro del número telefónico desaparecerá debido a una iniciativa presentada por la senadora de Movimiento Ciudadano, Alejandra Barrales. Sin embargo, esta afirmación es falsa. Número 2. En redes sociales circula el video de un hombre supuestamente intoxicado bailando en las vías del Metro de Bellas Artes, mientras que usuarios le piden que regrese al andén. Sin embargo, el video que se difunde como actual en realidad fue grabado en julio de 2022. En el video se puede apreciar a un usuario con cubrebocas, así como a la estación de Bellas Artes antes de la remodelación de 2026. Estas fueron las fake news de la semana.
1: Hasta aquí con la información. Recuerde, en una hora más noticias. Continúe en sintonía de la mejor. Le saludó Gerardo Cruz.
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1: ¿Qué tal? 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
1: 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Hasta mañana. 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
11: Son las 10:16.
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1: Flachazo grupero con el reportero. Oye, Julión Álvarez, ¿verdad? Confirmado para las fiestas, porque las fiestas deben ser en octubre, ¿verdad? Y entonces Julión Álvarez dice, sí, pero pégamelo lo más al Halloween que se pueda, ¿no? Quiere cantar allá por el 30, no, 29 y 30, ¿verdad? Bueno, pues bonito, bonito Julión Álvarez anunciadito, confirmado, pegadito al Halloween, ¿verdad? O sea, porque retiradito de nuestro Día de Muertos, que ese es otro tema que luego platicamos. Confirmado, Julión Álvarez y su norteño banda en octubre. ¿Cómo de que no? ¡Corta!
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2: Muy buenos días, les saluda Brenda Villarreal, la mañana de este viernes 7 de agosto de 2026 y este es un avance informativo. En noticias estatales, con la firme convicción de mejorar la vida de las y los oaxaqueños, el gobernador Salomón Jara Cruz acercó el esquema de trabajo de Transforma tu Municipio en Santiago Minas, ubicado en la región de la Sierra Sur. En noticias nacionales, las madres y padres de los normalistas desaparecidos de Ayotzinapa, junto con las organizaciones Fundar, Serapaz, entre otras, aclararon que tras la aprehensión del exgobernador de Guerrero, Ángel Aguirre Rivero, no han sido notificados oficialmente de la detención ni conocen los alcances de la imputación. En noticias internacionales, Gaza enfrenta una crisis devastadora. Al menos 300 niños han muerto en Gaza en los 300 días transcurridos desde el alto al fuego acordado entre Israel y Hamas en octubre de 2025, ha señalado un informe de la UNICEF, la agencia de la ONU para la infancia. Hasta aquí con la información, les saludo Brenda Villarreal, continúe en sintonía de la mejor. Muy buenos días. Alto al fuego.
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0: 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Son las 11:13.
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Ya son las 11 de la mañana con 27 minutos, 11:27 a través de la Mejor FM. ¿Cómo están, señores? Muy buenos días. Es viernesito, viernes 7 de agosto, día de los Cayetanos y de las Cayetanas. Muchas felicidades a todos los que están de plácemes cumpliendo años, que hoy están de manteles largos. Muchas felicidades, que se la pasen muy bien. Excelente día. Saludos para Gregorio Lucero en el Bronx, Nueva York. Nos está escuchando ahora mismo. Muchas gracias, mi estimadísimo Gregorio. Para el buen amigo Don Poblano, allá en Chila de las Flores, Puebla. ¿Cómo estamos, Don Poblano? Ya me imagino preparando las agüitas frescas, preparando los bocadillos para cuando vaya pasando ahí el Gabo. A ver, mi Gabo, vente para acá, agüitas frescas y bocadillos for you. Saludos, Don Poblano, que Dios le bendiga en este día. Por acá me dicen, hola Gabito, buenos días, mándale saluditos a mi mami, la señora Cayetana Rodríguez, que hoy está cumpliendo años. Muchas felicidades, te vienes al mole. No, claro que sí, como de que no, le caemos con bastante gusto. Hola Gabo, buen día, mándale saludos al taxi 25 de los Fresas. ¿Cuáles son los Fresas? Cuéntenme, ya no le mandamos saludos a los Chicanelas. Saludos a todos los Chicanelas, pero ¿Fresas? Si no he visto, bueno, no sé cuáles sean los Fresas, díganme cuáles son los Fresas. 11 de la mañana, 29 minutos, vámonos con más música, porque esta canción está buenísima, Está buenísima. Se llama Todo lo aprendí de ti y es la mera Ana Bárbara.

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3: Ya son las 11 de la mañana con 36 minutos. Aquí nomás, como siempre, en la mejor FM, dándole con todo. Buena música, buen ambiente para ti. Salud para don Cayetano Hernández, hoy de plácemes. Muchas felicidades. También salud para Cayetano Manuel Méndez, para Cayenato Chencha. No es Cayetano. Cayetano Chencha en la Unión Americana, Cayetano Ale y Cayetano Rafa. Saludos, con gusto. Les vamos a dedicar la siguiente canción a ustedes, amigos, allá de Méndez Landscamping en Washington. Y también para el tremendísimo Oscar Rosario, que nos está escuchando ahora mismo a través de internet. Oscar, te saludamos con mucho gusto. Para toda la familia Rosario, allá en Rancho Ramírez, puro Rosario, primo.

Tus cuadros cuelgan de las paredes como tú los colocaste. Tus sandalias están en su lugar y hasta tu bata de baño está donde la pusiste tú. Lo único que ha cambiado es el espejo. Ahora, cada vez que lo veo, me refleja una figura con unas sombras profundas bajo mis ojos y unas arrugas que empiezan a amenazar mi

Solamente 20 minutos para que sean ya las 12 del día. Vamos a bailar, ¿se acuerdan cuando sacaban a la chata? A la chaparrita, a la bebé, a la cosita, cuando se iban al baile de feria y decían, allá está la que me gusta, la voy a sacar a bailar. Sonaba esta y a la

0: 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Son las 11:43.
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1: Ya son las 11 de la mañana con 51 minutos. Ya nos vamos de este programa de Recuerdos de la Mejor, pero vamos a entrar de 12 a 1 de la tarde con muy buena música para ustedes a través de la Mejor FM. Un saludote para don David Durán y doña Elvi Ramírez, que nos están escuchando allá en la unidad habitacional Antonio de León, en el Fobiste, pues, como le conocemos. Saludos, don David. Saludos, doña Elvia, que se la pase muy bien. Saludos también para el tremendísimo don Mario. Don Mario Pollo. No, es don Mario Chicken. Don Mario Chicken. Le mandamos un saludote a don Mario Chicken y a sus chiqui fans. Ah, Chicken fans, no chiqui. No, si no ahorita me lo surten como surtieron a mi compa don David. No. Que me surten, no. Entonces, es a sus chickens fans. Órale, pues. ¿Qué onda, don Gabo? Mándale saludos a todos los de El Sabino. Ándele, pues. Saludos, amigos del Sabino, que se la pasen muy bien. También saludotes a todos esos amigos que nos están escuchando allá en el meritito Rancho Ramírez, Rancho Tabaco, Rancho Reyes, Rancho Rincón.

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2: Son las 11:59.
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4: La Secretaría de Relaciones Exteriores informó que los gobiernos de México y Perú acordaron hoy la reanudación de sus relaciones diplomáticas en un comunicado conjunto. Reafirmaron su respeto al derecho internacional y a los principios de la Carta de las Naciones Unidas. Al respecto, la presidenta Claudia Sheinbaum confirmó el restablecimiento de relaciones diplomáticas con Perú y añadió que la expresidenta del Consejo de Ministros peruano, Betsy Chávez, a quien se le acusa por su participación en el fallido golpe de Estado del expresidente Pedro Castillo, obtuvo un salvoconducto solicitado por el gobierno mexicano y que un avión de la Fuerza Aérea Mexicana la traslada a territorio nacional.
5: Está a punto de aterrizar en México. Fue otorgado el salvoconducto para Betsy, fue un avión de la Fuerza Aérea por ella y está en unos minutos aterrizando en nuestro país. Es un diálogo que se emprendió con el nuevo gobierno de Perú desde hace ya varias semanas. Esta fue una solicitud que nosotros hicimos y es un elemento o una acción que, de buena voluntad, digámoslo así, del gobierno de la presidenta Fujimori hacia México y no sé si ya lo puedo anunciar o no, pero lo voy a anunciar. Con esto se van a restablecer las relaciones con Perú.
4: Además, la jefa del Ejecutivo explicó que la detención del exgobernador de Guerrero, Ángel Aguirre, es resultado de las nuevas metodologías de investigación implementadas por la Fiscalía General de la República. También dijo que el compromiso de su administración es esclarecer los hechos y localizar a los 43 normalistas desaparecidos de Ayotzinapa. Además, anticipó que en el transcurso de este mes sostendrá un encuentro con los familiares de las víctimas.
5: Esta detención tiene que ver con un trabajo que viene haciendo ya desde hace muchos meses la Fiscalía. Y ellos pues tendrán que seguir dando las evidencias de esta detención, por qué se da, bajo qué circunstancias y los testimonios que ayer mencionó la fiscal, cómo fue que existen. Y lo importante para nosotros, a través de la Subsecretaría de Derechos Humanos que lleva Arturo Medina, que tiene la Comisión de Investigación, la propia Fiscalía General de la República, el trabajo de diálogo con los padres y madres de familia, poder llegar a la verdad y a la justicia y encontrar a los jóvenes.
4: La UNAM informó a los cerca de 58,000 aspirantes al examen de control presencial que hoy por la tarde, a través de tu sitio UNAM, podrán consultar la sede y cuándo les fue asignado el concurso de selección de ingreso a nivel licenciatura que se realizará del 12 al 19 de agosto. El INEGI informó que el pasado mes de julio, el Índice Nacional de Precios al Consumidor aumentó un 0.03% respecto al mes anterior, por lo que la inflación general anual fue de 3.12%. La selección mexicana femenil sub-23 se consagró tetracampeona de los Juegos Centroamericanos y del Caribe. El equipo nacional venció en la tanda de penales a su similar de Colombia. Con esta medalla, la delegación mexicana suma 354 preseas hasta el momento y se espera que puedan sumar más a un día de la clausura de estos Juegos. juegos. Con información de reporteros y corresponsales para MBS Noticias, Rodrigo Errejón.
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0: Ya son las 12 del día con 14 minutos. Aquí en la Mejor FM son las 12:14. Mi estimadísimo Pepe Martínez, ¿cómo estamos? Mi estimado Pepe, mi estimadísima Cindy, ¿cómo estás? Buen día, excelente tarde para ti. Y por supuesto, por aquí me dicen, estoy bailando, primo. De eso se trata, de que disfruten, de que gocen, de que se acompañen de la Mejor FM. Saludos para todos nuestros amigos de Oscar Landscape. Eso es todo, compa. Te saludamos con muchísimo gusto, Oscar Landscape. Hola, Gabito, buena tarde. Mándale saludos a doña Cristina Hernández y dile que la queremos mucho, que es nuestra mamá. Ándele, qué bonito. ¿Será su cumpleaños o simplemente se acordaron de ella? Si se acordaron de ella, qué bueno, hay que hacerlo todos los días. Todos los días. Si es su cumpleaños, pues hay que celebrárselo como si fuera todos los días, ¿no? Saludos pues para ustedes. Vámonos, 12:15. Pausa comercial y regresamos. Zenoncito Vera, ¿cómo estamos? Excelente tarde para ti. ¿Cómo va la jubilación? ¿Ya nos podemos ir a Disneyland con Mickey Mouse? ¿O a dónde nos vamos a ir, brother? ¿A Juxtlahuaca, dar la vuelta? Perfecto. Así la Cayuapa, no se diga más. Saludos para Santos Ávila Barragán en Acatlán de Osorio, Puebla. Calorcito. Recuerdo bastante allá en Acatlán, en el centro, los tamarindos. Ya tiene rato que no he ido, pero era muchísimo tamarindo allí en el centro de Acatlán. 12:16, regresamos. Vámonos pues.
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Ya son las 12 del día con 52 minutos. Saludos, saludos, güerita hermosa. ¡A qué bárbaro! ¡A qué bárbaro! Esos saludos están buenos. De un enamorado para una enamorada, ¿eh? ¿Qué tal? A ver, ¿listos? Todavía me ponen aquí. Mándalos, por favor. Ándele, pues, a ver si es cierto. 3, 2, 1, enviando. ¿Qué tal, eh? Vamos a enviar este mensajito. 12:52 minutos. Ya se me perdió. A ver, ¿dónde está? Aquí está. Este mensaje. Salud para Zenón Vera. ¿Cómo estamos, Zenoncito Vera? Santos Ávila Barragán, allá en Acatlán de Osorio, Puebla, saludotes. Gregorio Lucero en el Bronx, Nueva York, saludos también para toda la familia Vidal, allá en Rancho Rincón, que se la pasen muy bien, excelente día para ustedes. Y este último mensaje, aquí está el de los enamorados. ¡Ay, qué bárbaro! Saludos para una güerita hermosa, que con solo verme

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0: cómo se ha estancado, ¿verdad? Porque en el regional mexicano, tenemos todos, tienen relevo siempre, ¿verdad? Y se inventan géneros y aparecen y desaparecen y se mimetizan y se mezclan y se combinan y hacen duetos, todo muy bien. Pero el pop se ha quedado bastante estancadito, poquita gente queriendo generar ahí, ¿verdad? Ya hasta Lucerito anda cantando, ¿verdad? Corriditos tumbados, Naya. ¡Corta!
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3: Es la una en punto. 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

0: Hola, ¿qué tal? Muy buenas tardes. Les saluda Víctor Santos en este Contacto Express y a continuación le damos a conocer información de carácter estatal. Habitantes de Salina Cruz del Marqués acordaron presentar una denuncia contra Petróleos Mexicanos ante la Fiscalía General de la República por los daños ambientales causados a sus playas debido a las constantes derramas de combustible pesado. En información de carácter nacional, en apenas 4 meses el gobierno federal aseguró en Reynosa 7.422.900 litros de hidrocarburo, 7 tanques verticales con capacidad conjunta para 100.000 barriles, redes de tuberías para procesar fluidos, decenas de autotanques y tractocamiones, motobombas, generadores eléctricos, cámaras de videovigilancia y equipo de cómputo. El inventario oficial no describe una ordeña ocasional ni un episodio aislado de extracción clandestina, describe una industria con capacidad para recibir, almacenar, movilizar y procesar combustible a escala fabril. En información de carácter internacional, el Servicio de Inmigración y Control de Aduanas tiene previsto equipar a sus agentes con cámaras corporales en los próximos 2 meses, pero la política de la agencia le otorga un amplio control sobre qué grabaciones se harán públicas al especificar que cualquier divulgación debe ser en su mejor interés.
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0: Y la frase de hoy, la frase de este día es de Rolando Reyes Lázaro, representante estatal del movimiento Antorcha Campesina, al señalar que el gobierno del estado no atiende sus demandas y anunciaron protestas.
2: Pues va a ser necesario hacer una lucha pues de largo plazo. En ese sentido vamos a comenzar este mes acciones en las comunidades, en las ciudades pues más importantes del estado, manifestaciones sobre carreteras.
0: Hasta acá con la información, los invitamos a que sigan en sintonía de la mejor 105.3 de FM. Los saludó Víctor Santos.
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2: Hola, ¿qué tal amigos? ¿Cómo están? Muy buenas tardes, ya es la 1:13 p.m, aquí no vas en la mejor FM, soy Dalia Martínez, ya llegó la princesita. Oigan, qué gusto saludarlos este viernes 7 de agosto de 2026, es un placer como todos los días estar con ustedes a través de esta frecuencia y acompañarlos, llevarles la mejor música del regional mexicano a través de la radio número 1, la mejor FM. Acompáñame de 1 a 4 de la tarde, de 6 a 7 más adelante, recuerda que todas las tardes tenemos por ahí una sección, al ratito te presento el dato curioso, pero permíteme decirte que este viernes 7 de agosto, hoy es un día especial. Como siempre hay algo que quiero comentarte acerca de las fechas y hoy precisamente es día de San Cayetano. Pero también esta fecha nos lleva al Día Internacional de la Cerveza. Así es, de esa bebida que ahorita justamente que está haciendo calor, pues muchos consumen. Yo ya no, pero muchos tal vez sí. Entonces, dime cuál es tu favorita. Comparte conmigo a través de WhatsApp 953-109-9143 o marca de cabina al 53-209-18, que es línea directa aquí en La Mejor FM. También quiero comentarles que hoy oficialmente 7 de agosto es oficial el Día Nacional del Pequeño Comerciante, una fecha instituida para reconocer pues la importancia de las tiendas de abarrotes y pequeños negocios locales en la economía y el abasto familiar. Así que pues una felicitación a todos nuestros amigos comerciantes que día a día se esfuerzan también por brindar una excelente atención al público, por brindar una sonrisa, por tener también el tema de las ventas, ¿no? De que que fluya ese tema. Entonces, les mandamos un saludo muy especial y deseamos que hoy sea un excelente día para todos ustedes. Vámonos con música a través de la 105.3 de FM. Yo soy Dalia Martínez. Esta es de Yuridia y se llama Eres Mi Nada, aquí nomás.

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Es la 1:43.

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1: Vámonos con el dato curioso después de escuchar Caso Perdido de Calibre 50. Aquí nomás en la mejor FM 105.3. Oigan, el dato curioso de hoy pues va a ser muy relevante porque lo que sí se les quedó y lo estoy notando por aquí a través de nuestras redes sociales, en nuestra página, en nuestro WhatsApp. En nuestro WhatsApp es que se les quedó por ahí que hoy es Día Internacional de la Cerveza. Eso sí, no se les puede olvidar, ¿verdad? Ah, qué bárbaros son. Pero bueno, por eso hoy vamos a hablar aquí en el dato curioso de la cerveza. Unos datos bastante buenos para compartir con ustedes este Día Internacional de la Cerveza. La cerveza es una de las bebidas más antiguas del mundo. Se cree que comenzó a elaborarse hace más de 7000 años en la antigua Mesopotamia, incluso antes de que existiera la rueda. También te comento que en el antiguo Egipto se usaba como salario. Los trabajadores que construían las pirámides pues recibían raciones diarias de cerveza. Órale, qué buen pago, ¿verdad? Dice ya que era una bebida pues nutritiva y más segura que el agua en muchos lugares. Luego también te puedo compartir que la cerveza, pues ya ves que tiene espuma, ¿no? Esta espuma pues tiene una función importante, ¿eh? No solo es decoración, no solo es el ¿cómo le decimos? Como que el gasecito de la cerveza, ¿no? Esto ayuda a conservar los aromas, protege la cerveza del contacto con el oxígeno y mantiene su frescura por más tiempo. Además te comento que existen más de 150 estilos de cerveza, desde las ligeras lager hasta las intensas stout. Cada estilo pues tiene ingredientes, aromas, sabores distintos. La cerveza puede tener aroma a chocolate, café o plátano sin llevar esos ingredientes. Muchos de esos sabores aparecen de forma natural durante el proceso de fermentación o por el tipo de malta utilizada, ¿eh? La cerveza más fuerte del mundo supera el 60% de alcohol y algunas cervezas artesanales pues experimentales alcanzan una graduación alcohólica similar a la de algunos licores. El Día Internacional de la Cerveza se celebra el primer viernes de agosto. La celebración nació en 2007 en California, en Estados Unidos. Ajá. Con la idea de reunir amigos, agradecer a quienes elaboran cerveza y conocer estilos de diferentes partes, pues, del mundo. Esos sabores extraordinarios, ¿verdad? La cerveza es tan antigua que es posible que los seres humanos empezaran a cultivar cereales para elaborar cerveza antes que para hacer pan. Vean nomás qué necesidad, ¿eh? Algunos arqueólogos creen que el deseo de producir esta bebida pudo haber influido en el nacimiento de la agricultura, cambiando para siempre la historia de la humanidad. O sea que hay un trasfondo de la cerveza, todo le vemos lo malo, pero ya saben, todo con medidita y claro, sabrosita. ¿Por qué no? Cuando hace calorcito. Sí, pues, una no es ninguna, dos es una y tres, pues es vicio también. No manches. Ay, no, ya me están comentando, muchas gracias. Ahorita los comentamos, ahorita les leemos sus mensajes. La 1:52 minutos, aquí nomás el dato curioso. Vámonos con más, es Elvis Crespo, Michael Flores, se llama Abeja Blanca 2.0, aquí nomás.

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0: Ah, qué bonito, lo bonito. Aquí nos estás escuchando la mejor música a través de la mejor 105.3 de FM. A Pancho Barraza, uno de los grandes del regional mexicano, que me maten las penas. Una canción para poder disfrutar, para cantar a todo pulmón. Como tiene que ser, muy buena música aquí a través de la mejor FM. Lo que más se escucha en México, pues es el regional mexicano. No me lo van a negar. Y aquí lo pueden escuchar a través de la 105.3 de FM. Yo soy Dalia Martínez, la que te manda un besito, cachichurris. Yo te estoy acompañando en este día, mandando saludos especiales allá a los amigos de la colonia Los Presidentes. Don Manuel, le mando saludos, muchas gracias. Le gusta el dato curioso, dice que siempre comparto algo curioso por ahí y hoy se les quedó, pero bien plantado el dato curioso. O sea, es uno de los datos que no van a olvidar, ¿eh? Como si fueron de beneficio, casi, casi. No, hombre, hasta me mandaron este audio, hay que escucharlo, porque, o sea, no, tenemos que escucharlo.
1: Padre, comadre, hoy en el día de la cerveza, fondéate ahí con el tema de cerveza, cerveza, yo quiero cerveza.
0: ¡Qué bárbaro! ¡Qué tremendo! Ahí el disturbio, le mandamos a los... Ya no tuve que fondearlo porque pues te salió igualito esa canción. Sí, ya sé cuál es. Ya hasta me decías que es una canción peruana, sí, es una canción. Pero bueno, muchas gracias por tu mensaje, mi estimado Disturbio. Te mandamos muchos saludos con un besito, cachichurris. Dile Hernández también está comentando por acá con nosotros. Gracias por escribirnos. Dice que él prefiere, pues, dice, wow, quiero cerveza con la espuma aparte, dice, oh, pues también se antojó por ahí. Bueno, pues ahí está el dato curioso también en este caso para todos ustedes de la cerveza, ¿no? Hoy es Día Internacional de la Cerveza y por cierto, también es un día en el que pues lo que pretende también este día es pues reconocer a los cerveceros. Entonces un saludo también muy especial para todos los cerveceros que nos escuchan. Aquí en la Mixteca también Corona, entonces saluditos muy cordiales en este Día Internacional de la Cerveza, que alegra a la gente y que pone ambiente, dicen por ahí, quién sabe, la verdad, yo no sé. Pero lo que sí sé, lo que sí estoy bien enterada, es que el próximo 11 de agosto estaremos celebrando con ustedes el Día del Taxista. 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Vamos a escuchar este audio que me mandan
2: los españoles. Buenas tardes, Pichita, la mejor cerveza es sin gas, esa es la mejor.
0: A las 12. Ok, ya proporcionó ahí otro comentario. Ese me gusta, participen. Saludos especiales pues a todos los amigos, allá el amigo Saúl Barbosa Ortiz que nos va escuchando de cabina a cabina, de cabina de trailer a cabina de la mejor FM. Yo soy Dalia Martínez, la princesita de la mejor FM, te mando un besito, cachichurris, y te dejo con más música, te espero al ratito de 6 a 7 por aquí nomás en la FM 105.3. Y recuerda que a las 2:30 inicia Libre Expresión. 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

0: Son las 2:15.
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0: Son las 2:25.
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2: Son las 2, 28.
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0: tal? ¿Cómo les va? Bienvenidos a este espacio de libre expresión. Ya viernes, por fin viernes 7 de agosto de 2026. El equipo de noticias está listo para llevar la mejor información a lo largo de estos 90 minutos. Recuerde, 953-137-4318 está a la disposición de ustedes. Les saluda Gerardo Cruz. Súmense también a la plataforma de Facebook, transmitiendo totalmente en vivo en Sistema Radiofónico Informativo Radio Guajapan. Diversos temas que estaremos abordando a lo largo de este espacio de información. A los amigos de Chila de las Flores, pues hoy tuvieron visita del gobernador de Puebla, Alejandro Armenta Mier. Ya de ello estaremos hablando, porque también tienen que este discurso que envió el gobernador tiene repercusión en la Mixteca oaxaqueña. De ello ya estaremos desglosando a lo largo de este espacio de información. Además, el próximo domingo, dos temas importantes: es el Día Internacional de los Pueblos Indígenas, de los Pueblos Originarios, además un megatepio que se ha convocado por parte de la presidenta Claudia Sheinbaum en el tema de reforestación. De ello y más estaremos hablando en este espacio de información. Antes, saludo con mucho gusto a mis compañeros Brenda Villarreal y Víctor Santos. ¿Qué tal? ¿Cómo están? Excelente viernes.
1: Compañeros, muy buenas tardes a todas las personas que ya nos escuchan a través de esta frecuencia. Si usted está comiendo, buen provecho. Actualmente tenemos 27 grados centígrados y ante ello la Coordinación de Protección Civil informa lo siguiente: se prevén lluvias de intensidad variable en gran parte del estado de Oaxaca con desarrollo de tormentas y rachas de vientos. Las mayores acumulaciones se prevén en la Sierra Sur, región Mixteca, Istmo de Tehuantepec y Cueca de Papaloapan. Estas condiciones son ocasionadas por la interacción de la onda tropical número 25 con un canal de baja presión sobre el suroeste de México. Así que en la Mixteca la máxima será de 32 grados y la mínima de 15 grados centígrados. Así que tome su paraguas, lleve sus botas de agua porque se prevén lluvias esta tarde.
0: Así es, y calorcito y lluvia más al rato, esperemos que sea de esa forma. Víctor, agüita de café o agüita de cebada hoy con la conmemoración del Día Internacional de la Cerveza, que ya nos dabas cuenta hace rato en Primer Contacto. Víctor, ¿cómo estás?
2: Hola Gerardo, Brenda, buenas tardes. Esperemos que sea solo un té de canela el día de hoy para evitar cualquier situación. Y bueno, pues ya nos encontramos en esta tarde de viernes, Gerardo, Brenda, con bastante información. También un fin de semana pues se viene bastante movido con las actividades que se van a estar realizando, Gerardo, Brenda, en estos días.
0: Sí, efectivamente, un té de qué, Víctor?
2: Un té de
1: manzanilla,
2: está bien, ¿no? De canelita está perfecto.
0: Oh, de tila, por los corajes que has hecho.
2: No, de corajes, esta semana todo ha estado bajo control y bajo control en esos días.
0: Como tiene que ser, Víctor, Brenda, así es que, pues, estamos esperando sus comentarios, sus participaciones, y justo hablando de actividad, fíjate, Víctor, Brenda, que, pues, se tiene actividad importante en distintos rubros, pero, fíjate, el día de ayer en la conferencia de prensa del Gabinete de Seguridad que encabeza el secretario de Gobierno Jesús Romero López dio cuenta acerca de diversas acciones que está realizando el gobierno del estado en materia agraria, en la solución de la conflictividad agraria. Suman ya 55 conflictos agrarios resueltos, muchos de ellos pendientes. En el caso de la Mixteca, los conflictos que están pendientes, que están encausados y que son catalogados de alto riesgo son los de San Juan Mixtepet con Santo Domingo Yosoñama, Santo Domingo Itzcatlán con Chalcatongo Hidalgo, además de Santiago Yosondúa con Santa María en Yolotepet, aunado a los conflictos que están entre Santiago Mitlatongo y Santa Cruz Mitlatongo, Santa Cruz del municipio de Magdalena Jaltepet, Santiago del municipio de Asunción Ochistlán, aunado a los conflictos entre San Miguel el Grande y lo que es el llano de Tlaxiaco. Parte de la conflictividad que trata de encauzar la Secretaría de Gobierno, el Gabinete de Seguridad y también el tema agrario con los gobiernos federal, estatal. Esto es por una parte, pero por otra parte también se dieron cifra, Brenda, acerca de los bloqueos.
1: Hay noticias buenas, si se pudiera llamar así, ya que durante este mes de julio se desactivaron 23 bloqueos registrados en el estado de Oaxaca. Estos bloqueos se distribuyen de la siguiente manera: 10 bloqueos se reportaron en el Istmo, 3 en valles centrales, 2 en la cuenca y otros 2 en la Mixteca y 1 en la Sierra Sur y Costa, así como 4 tomas de casetas, esto por diversas organizaciones. El secretario de Gobierno del Estado de Oaxaca, Jesús Romero López, pues dio a conocer todas estas cifras importantes, que dijo que en lo que va del año se registran 181 bloqueos en este 2026, una disminución considerable a comparación del 2025 cuando se contabilizaron 350 bloqueos. Pero lo importante aquí es que pues la cifra disminuyó de acuerdo al gobierno del estado de Oaxaca, pero no hay que esta cifra pues se tome a la ligera, ya que los bloqueos continúan y que aquí lo hemos dado a conocer por distintos sectores, ya sean organizaciones por parte de los maestros recientemente. Se han realizado también 3.115 mesas de diálogo durante este 2026 referente a conflictos agrarios, derechos humanos, fortalecimiento también de la democracia, jurídico, religioso, territorial y gobernabilidad. Escuchemos parte de lo que dijo el secretario de Gobierno sobre este tema.
3: Menos bloqueos hoy en Oaxaca, 181 en este año. Esperemos reducir, nos quedan algunos meses, a lo mínimo la presencia de afectaciones al libre tránsito. ¿En qué impacta un bloqueo? Pues en la inversión, en la imagen pública, en el desarrollo de las actividades cotidianas de todas las familias, en poder trasladarse a los centros de trabajo, a los centros de estudio, en el desarrollo económico de un estado. Y si Oaxaca ha tenido un gran reto, es precisamente de la gobernabilidad, que permita tener estabilidad social y atraer inversiones y tener una convivencia pacífica en el estado. Nos sentimos satisfechos, pero aún falta más, y estamos desarrollando pues más políticas de diálogo, de interlocución, políticas preventivas con los actores sociales para evitar que se manifieste la exigencia del pueblo en un bloqueo y mejor se manifieste en otras formas de lucha o con resoluciones que el gobierno del estado o gobiernos municipales puedan aportar. La verdad es que hemos logrado ir reduciendo gradualmente las afectaciones y el impacto. Estos datos estadísticos los combinamos con la Guardia Nacional, que lleva la contabilización de afectaciones a los tramos carreteros estatales y federales, con los delegados de paz, con la policía vial, con los reportes de la policía estatal y con los reportes de caminos y puentes federales. Por cierto, estaba próxima a salir una encuesta nacional que también evalúa el comportamiento de los bloqueos.
1: La voz del secretario de Gobierno del Estado de Oaxaca, Jesús Romero López, al decir que estas cifras han disminuido, pero lo cierto es que continúan estos bloqueos, que también se han registrado, ya les comentaba, 181 bloqueos en este año. En el 2024 se reportaron 465 bloqueos y en el 2022 471 bloqueos.
0: Pues parte de la estadística que tiene la Secretaría de Gobierno, el propio secretario señala, han disminuido. Eso es importante, generar esta estadística, pero los bloqueos que se realizan, se siguen realizando, pues lamentablemente siguen impactando en la economía y sobre todo pues este tema de que, a pesar de que se señala, ¿no? Pues sabes que sobre todo en las tomas de las casetas, Brenda, recordarás, van normalistas, van comunidades, ahorita ya han disminuido a diferencia de otros años con base a esta estadística del gobierno del estado, pero eran muy recurrente de que llegaban a las 6-7 de la mañana, se instalaban en boteo, o se apoderaban de las casetas de Huitzo o Suchislahuaca y se
1: retiraban. ¿Quién les iba a los vehículos cuando dejaban paso libre y no cobraban?
0: Paso libre, se supone, en algunos, pero son mínimos, Brenda, la gran mayoría es una cuota voluntaria para no dar cambio. Exactamente. Pues prácticamente es esto, disminuyen, siguen. También reconoce el propio secretario que si bien está la disminución, pero también reconocen que todavía se sigue generando pues algunas acciones donde a través del diálogo tratan de encauzar la solución de conflictos sociales, políticos, agrarios y demás que se generan en el día a día de lo que es Oaxaca, la región de la Mixteca. La zona del Istmo ocupa el primer lugar en este tema, Brenda, de bloqueos. Y pues la Mixteca está en los nada honrosos primeros lugares también en estos bloqueos carreteros, parte de la información que se genera a nivel estatal. Es momento de ir a nuestra primera pausa comercial cuando son las 2 de la tarde ya con 40 minutos.
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3: Estamos de regreso en Libre Expresión, son las 2:43 p.m. Continuando con la información, Víctor, Brenda, hemos dado a conocer hace un par de días tan solo esta convocatoria que hizo la presidenta Claudia Sheinbaum Pardo a todo el país, donde estuvo reunido con gobernadores de manera virtual, dentro de ellos el gobernador de Oaxaca, Salomón Jara Cruz, acerca de la realización de megatequios para impulsar la reforestación este domingo. Y en el caso de Oaxaca, la Mixteca, pues será sede de este megatequio en Teotongo, pero para que nos dé información más amplia, agradezco nos tome la llamada la directora de la Comisión Estatal Forestal, Magdalena Cuello Castillo. Directora, coméntenos acerca de este megatequio de reforestación.
4: Hola, Gerardo, buenas tardes, un gusto saludarte a ti, a Víctor y a Brenda, y a toda la gente que nos escucha a través de tu medio Libre Expresión. Efectivamente, fíjate que una convocatoria realizada por nuestra presidenta, la doctora Claudia Sheinbaum Pardo, de manera conjunta con la Semarnat, con las titulares de la Semarnat, de la SADER, de Bienestar, en donde nos convoca a la Jornada Nacional de Reforestación este día 9 de agosto, este domingo 9 de agosto próximo que viene. El gobierno del estado, a través del ingeniero Salomón Jara Cruz, que está no nada más preocupado, sino está ocupado, comprometido con el conservar, el proteger, el restaurar la cobertura vegetal, pues se suma a la jornada, la cual se va a llevar a cabo aquí en el estado de Oaxaca, en Teotongo, Santiago Teotongo, en la Mixteca, cerca de Teposcolula, y estamos trabajando de manera coordinada con el presidente municipal, el señor Lázaro García López, y con el representante de bienes comunales, el señor Baltasar Pérez Santiago, y estamos yendo, caminando conjunto con todo lo que son las dependencias relacionadas con el medio ambiente estatales y obviamente con las instituciones federales. Creo que la meta es grande, la presidenta quiere reforestar creo que más de 6 millones de plantas a nivel nacional, y Oaxaca se ha caracterizado, Gerardo, desde el 2023 que llegó el ingeniero Salomón Jara Cruz a la gubernatura, en que ha impulsado el programa Reforesta Oaxaca. Ya el estado cuenta con una infraestructura propia de recurso estatal y que tiene como objetivo el producir planta con fines de reforestación y de restauración forestal. Este 2026 vamos a terminar con 45 viveros, en donde la meta es producir es hasta de 17 millones de plantas, que podamos reforestar hasta 17 mil hectáreas, pero sobre todo estamos diversificando, estamos produciendo más de 80 especies forestales, y dentro de ellas estamos impulsando los sistemas agroforestales. Entonces, obviamente el gobernador no se iba a quedar atrás, iba a caminar de manera conjunta con nuestra presidenta, y el día domingo estaremos allí en esa Jornada Nacional de Reforestación, Gerardo.
3: Claro, y en ese sentido, directora, sobre todo Teotongo, los municipios de la zona chocholteca se han destacado, y lo hemos mencionado en diversas ocasiones, de generar o revertir los efectos del cambio climático, una zona donde la erosión de suelos lamentablemente pues ha impactado en los últimos años, pero el trabajo que han realizado las comunidades han revertido de manera paulatina este tema, y que esto sin duda es importante, la reforestación, para generar pues el medio ambiente y sobre todo también el tema de la infiltración del agua, directora.
4: No, es definitivo. Mira, la región chocholteca y de manera, la región de la Mixteca y en específico la zona chocholteca, se ha caracterizado por el trabajo, el gran trabajo de restauración forestal que han hecho, acompañada de una restauración de suelos. Es indiscutible el trabajo a través de las zanjas trinchera o zanjas bordo, a través de las roturaciones o ripiado, como en un suelo totalmente erosionado, un suelo rico en carbonatos que complica el desarrollo de cualquier vegetación, han logrado literal, como lo dijo la doctora Bárcenas la vez pasada que vino, construir bosques. Y creo que el gobierno del estado se suma al trabajo que la federación ha hecho por más de 20 años. En el caso del gobierno del estado, es la cuarta temporada que nosotros aportamos planta, una planta que es gratuita, que se dona como un granito de arena, como una especie nodriza para que pueda empezar a desarrollarse vegetación en esos ecosistemas tan complicados, con suelos muy, muy erosionados, como bien tú lo dices, ¿no? Entonces, creo que la convocatoria que ha hecho nuestra presidenta se recibe con gran entusiasmo, y con el trabajo que está caracterizando la primavera oaxaqueña. Creo que te hemos platicado, no nada más esa atención de la COESPO, en este caso tiene una dualidad, atiende incendios, atiende sanidad, pero también atiende lo que es la producción de planta y por ende la reforestación y la restauración forestal, lo que hace que podamos sumarnos con mucho entusiasmo a las autoridades. En este caso toca a Teotongo, se ha ido en ocasiones anteriores a otros municipios de la región chocholteca, y el señor gobernador, que le gusta andar en territorio, que le gusta caminar, pues visita en esta ocasión ante la jornada a Santiago Teotongo.
5: Directora, le saluda a Brenda Villarreal. Muy buenas tardes. Sin duda, pues una jornada nacional muy importante, pero en este 2026 ustedes como estado han realizado también acciones importantes. ¿Cuántas hectáreas han reforestado en lo que va de estos 7 meses, y sobre todo en qué municipios?
4: Mira, es muy amplio, tenemos trabajo en todo el territorio. Brenda, un gusto saludarte. Las 8 regiones, tenemos, como te decía yo, distribuidos los viveros para producción de planta en todas las regiones del estado. Siempre se ha caracterizado la Mixteca como la región que mayor demanda tiene de planta, en donde el género Pinus, para los lugares templados, tiene la mayor demanda, acompañada de jarilla, acompañada de otras especies como tronadoras. Hemos trabajado con especies también de clima de crecimiento rápido, desde unas primaveras, robles, guayacanes, y también incluimos especies frutales que sirven como incentivo para que la gente reforeste. La meta es amplia, Brenda. La meta, la capacidad de producción del gobierno del estado rebasa los 17 millones de plantas. Lo que se ha involucrado ahorita, con más de casi 1,000 solicitudes entre instituciones, entre autoridades administrativas, entre autoridades agrarias, instituciones educativas, han hecho las solicitudes para la planta. Casi llevamos entregando para reforestar 8,000 hectáreas. Nos falta todavía la meta de aquí a diciembre, en donde seguimos exhortando, invitando a las autoridades a que se sumen a esas jornadas de reforestación. Creo que va a ser emblemática la Jornada Nacional de Reforestación, pero el gobierno del estado tiene un contacto directo con las autoridades y los sigue a invitar para que se sumen. Creo que por ahí comentaron que el impacto que tenemos al recuperar cobertura vegetal es indiscutible: la captura, la cosecha de agua, la infiltración, el que garanticemos el vital líquido para las generaciones futuras y todos los servicios ecosistémicos que nos dan nuestros ecosistemas, ¿no?
3: Claro, pues directora, le agradecemos, tome la llamada, y pues ya estaremos dando seguimiento de manera informativa para este megatequio el día domingo 9 de agosto en la región de la Mixteca, en el municipio de Santiago Teotongo, en la zona chocholteca. Directora, seguimos en comunicación, si me lo permite.
4: Claro que sí, estamos a la orden e informando el gran trabajo que ha hecho el ingeniero Salomón Jara al impulsar Reforesta Oaxaca y los beneficios que implica en los ámbitos que le competen a la Comisión Estatal Forestal. Estamos a la orden y seguimos informando.
3: La directora de la Comisión Estatal Forestal, Magdalena Cuello Castillo. 2:51 p.m, vamos a la pausa, volvemos con más información a Libre Expresión.
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0: temer. Ahí sí pareciera que les pusieron mordaza para no hablar mal. Ojalá no solo hagan sus reportajes donde el amigo Gerardo funge como catador de pozoles. No se enojen, ¿eh? Porque les hace daño.
1: Nadie se enoja, que se me hace Víctor, el que quiere, que se me hace el que quiere el té de tila es alguien más, Víctor. No pasa nada. Al contrario, muchas gracias a las comunidades que nos han invitado, sobre todo al final del día. Insistimos, no es lo mismo estar en los Estados Unidos, en la comunidad de un teléfono, enviando mensajes o pidiendo canciones y ver la realidad que se vive el día a día. No se acepta la realidad que se vive en México, se molestan a veces y no hay temor a ningún tema de publicidad. Hemos hecho esto desde hace muchos años, el señalar los temas que aquejan el día a día y la responsabilidad que tienen en diversos temas. El Libramiento Norte, como dato, Brenda, es en el carácter informativo, a veces dice, el gobierno federal no es el responsable, el gobierno del estado no es el responsable, el gobierno municipal no es el responsable, y muchos temas que evaden los funcionarios públicos, insistimos, no de ahora, desde hace mucho tiempo. Continuando con la información, hay que tomar en cuenta esto, porque esto es importante, el tema. Lamentablemente, cuando fallece alguna persona, cuando fallece algún familiar, muchas de las veces, pues, uno es aceptar la pérdida irreparable de una vida. Dos, se complica por diversas situaciones, dentro de ellos los trámites, Víctor, Brenda, y ante ello, pues, uno de los temas es el certificado de defunción, que muchas de las veces, a veces los intermediarios, pues, ¿sabes qué? Dame tanto, yo lo tramito, en tanto tú pasas tu dolor, en fin. Pero hay disposiciones oficiales y hay información que tiene que tener la familia del doliente, y que esto es importante, Víctor.
2: Así es, Gerardo. Brenda, el coordinador de planeación y encargado de la jefatura de la jurisdicción sanitaria número 5 en la Mixteca, Rufino Hernández Barbosa, informó que la Secretaría de Salud inició la transición del certificado de defunción y de nacimiento, Gerardo, sobre todo ya de manera física, al formato electrónico, y también explicó que pues esta jurisdicción sanitaria capacitó a médicos de las unidades del IMSS Ordinario, IMSS Bienestar, así como de médicos particulares y de clínicas privadas. Pero ¿qué te parece, Gerardo, si vamos a escuchar lo que nos comentó el encargado de la jefatura de la jurisdicción sanitaria número 5?
3: El tema de los certificados de defunción y certificados de nacimiento. En el mes de septiembre, en la Secretaría de Salud se inició un proceso de cambio de desechar ya el papel, que es el formato impreso, y empezar a entrar al proceso de capacitación del tema de los certificados en electrónico. Sí, nos dimos a la tarea en ese entonces en la jurisdicción sanitaria, el tema de convocar tanto a los médicos de nuestras unidades médicas, tanto del IMSS Ordinario, del IMSS Bienestar, y médicos particulares y de clínicas, para un proceso de capacitación en este proceso de certificación electrónica. Por ahí también la audiencia, tu audiencia, sepa que todos los trámites de certificados se hacen en la jurisdicción sanitaria, específicamente en el área de la coordinación de planeación. Comento esto porque a veces los compañeros dolientes, les llamamos nosotros, que son los familiares de los fallecidos, andan preguntando en el registro civil u otras instancias dónde tramitar el certificado. Básicamente es aquí, en la jurisdicción sanitaria, somos los responsables de coordinar y de supervisar y de vigilar el tema de los certificados. El tema también de funerarias es muy importante mencionarlo. Nosotros no nos negábamos a entregar a las funerarias en aquellos tiempos, pero no, ya no se erradicó ese trato. Se les pidió a ellos que se nombrara, que fuera a través de un médico certificante, porque tampoco lo podemos negar. Entonces la manera de operar es a través de un médico certificante. Así lo hacemos con las autoridades municipales, que tampoco ellos tienen una obligación estricta de resolverle el problema a los familiares de los fallecidos. Entonces ya le comentamos a las autoridades, ya tienen la información de que también tienen que nombrar un médico certificante particular, que ellos se pongan de acuerdo, y o caso contrario, acudir aquí a la jurisdicción sanitaria y aquí les brindamos el apoyo.
2: Parte de lo que nos informa el coordinador de planeación y encargado de la jefatura de la jurisdicción sanitaria número 5 en la Mixteca, Rufino Hernández Barbosa, acerca de esta actualización ya de pues el formato electrónico de las actas de defunción, y que es importante señalar, Brenda,

0: Gerardo, que pues todos estos trámites se realizan a través de la jurisdicción sanitaria número 5 y sobre todo pues en la coordinación de planeación que el mismo pues, licenciado Rufino Hernández Barbosa encabeza. Son las 3 de la tarde en punto, vamos a una pausa comercial y regresamos a Libre Expresión.
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2: Oh Dios eterno, en quien la misericordia es infinita y el tesoro de compasión inagotable, vuelve a nosotros tu mirada bondadosa y aumenta tu misericordia en nosotros, para que en momentos difíciles no nos desesperemos ni nos desalentemos, sino que, con gran confianza, nos sometamos a tu santa voluntad, que es el amor y la misericordia mismos. Amén.
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0: Ya son las 3 de la tarde y con 5 minutos estamos de regreso en Libre Expresión y tenemos comentarios. Nos dicen por aquí, buenas tardes, me da lástima con la señora. Le recuerdo que Jara no es trabajar en los pueblos, son de gastar dinero para sus bolsillos. Le recuerdo a Jara cuando fui agente municipal y llegó a Tamazola con sus mentiras de pavimentación de 1 kilómetro y 2 millones para la clínica de construcción de una presa y 16,500,000 pesos para medicamentos. Pasaron 3 años y nada, es un mentiroso. Soy el exagente municipal de ese año. San Luis Morelia no se olvidará de sus mentiras. Otro mensaje, buenas tardes, un número del encargado de la jurisdicción sanitaria, por favor.
1: Claro, claro que sí, pueden acudir de manera personal a las instalaciones de la jurisdicción sanitaria número 5, ubicada en prolongación de Emiliano Zapata número 25, en Colonia Antonio de León, en donde podrán recibir atención gratuita y evitar pues confusión o cobros indebidos, o también pueden llamar al 953-53-256. Son los números para esos trámites de certificados de defunción. Y Gerardo Brenda, lo comentábamos al inicio, el encargado de esos trámites es el coordinador de planeación y también ahora encargado de la jefatura de la jurisdicción sanitaria número 5 en la Mixteca, Rufino Hernández Barbosa.
2: Queda la información y sobre todo también quedan sus comentarios, sus participaciones, 953-137-4318, queda también esta denuncia del ex agente municipal de San Luis Morelia, del municipio de Santiago Tamazola, para que pues las promesas se cumplan a favor de las comunidades. Y continuando con el tema, Brenda, fíjate, el día de hoy en Chila de las Flores, Puebla, estuvo presente desde muy, muy temprano el gobernador de esa entidad, Alejandro Armenta Mier, donde entregó maquinaria agrícola, pero además de maquinaria agrícola, habló de diversos proyectos que se tienen, no solamente en Chila, que tienen también incidencia de manera directa a favor de Chila de las Flores, a favor de comunidades de la Mixteca Poblana como Petlalcingo, Acatlán de Osorio y también otros municipios de la Mixteca Poblana, aunado a acciones que tienen pues que ver de manera directa e indirecta con Huajuapan de León y comunidades de la Mixteca Oaxaqueña, Brenda.
0: Sí, estuvo en Chila de las Flores, Puebla, el gobernador Alejandro Armenta Mier, que por cierto circulaban en redes sociales que iban a hacer pues presencia habitantes de Acatlán de Osorio, Puebla, esto para exigir la revocación de mandato de la presidenta Guadalupe Lucero Bárcenas, que pues ya hay declaraciones también por parte del gobernador sobre este tema ante la creación de un Consejo Municipal de Acatlán. Dijo que el Congreso del Estado de Puebla es la instancia con las facultades legales para determinar si se instalará este Consejo Municipal o no, pero que su gobierno pues sigue creando mesas de diálogo con estas dos partes involucradas. Pero ¿qué pasó aquí en Chila de las Flores, Puebla? Pues hoy estuvo el gobernador, habló de temas de seguridad en carreteras. El gobernador se comprometió a reforzar la seguridad en la carretera de Izúcar, Acatlán, Huajuapan, en todas estas vías de comunicación que colindan con el estado de Puebla, que es un tema que Gerardo y Víctor ha afectado muchísimo a los comerciantes, a todas las personas que transitamos diariamente en esta vía de comunicación, y que un foco rojo continúa siendo pues a la altura de Las Palomas. En esta visita también el gobernador entregó maquinaria agrícola, también mencionó sobre los trabajos en conjunto que realiza con la presidenta Claudia Sheinbaum Pardo en el tema de rehabilitación y ampliación de estas vías de comunicación, que ya lo estamos viendo en este tramo de Las Palomas a Acatlán de Osorio, Puebla. Escuchamos parte de lo que dijo el gobernador de Puebla sobre este tema.
3: Esta zona es muy importante, amigas y amigos, blindarla, porque de aquí sigue Huajuapan de León. Y por eso le pedí al vicealmirante Francisco que viniera, él está haciendo un gran trabajo, secretario de Seguridad Pública, gracias secretario, él está haciendo un trabajo muy importante de coordinación con Oaxaca y vamos a reforzar la seguridad porque eso es lo más importante, la seguridad de ustedes. Y siempre donde hay límites, nosotros tenemos límites con 7 estados de la República, acá con Oaxaca, a la zona oriente con Veracruz, todo, de norte a sur Veracruz. Hidalgo, en el norte, igual que Veracruz. Tlaxcala, Estado de México y Ciudad de México, sin duda. Morelos, Guerrero y Oaxaca. Además de que circulan en sus carreteras, en sus vías férreas, personas con derechos, con deseos, con anhelos, también circulan otro tipo de gente. Vamos a hacer las palomas a Acatlán, vamos a hacer Acatlán a San Jerónimo para llegar a Iscaquistla y vamos a hacer Iscaquistla, una carretera que encontramos corta, que atraviesa por San Bartolo, por Santiago Nopala y por San Martín Atezcal y vamos a atravesar en media hora de San Juan Iscaquistla hacia Tehuacán. Cuando llegamos en diciembre del 2024, no había un solo tractor para nuestros hermanos campesinos, campesinas. No había un solo. Si alguien quería, tenía que pagar el barbecho, la rastra, el surcado, o se lo daban al cacique, al líder, y él lo rentaba y solo ganaba la persona y perdía el pueblo, o perdía el productor. Nosotros, el año pasado, compramos 800 equipos de estos que ven en pantalla, 800 equipos, tractores, drones, sembradoras, cosechadoras.
2: Parte de lo que señaló el gobernador de Puebla, Alejandro Armenta Mier, y esperemos que esto que comenta pues se concrete, ya muchas de ellas se está concretando con la presidenta Claudia Sheinbaum en el tema de vías de comunicación, pero el tema de seguridad pues sigue siendo un pendiente, gobernador, sigue siendo un pendiente en el caso de la seguridad, y sin duda son buenos los discursos, son buenos los temas de que vengan los gobernadores, que vengan los funcionarios de primer nivel a tierra, pero eso es más bueno de que se tomen cartas en el asunto este tema de la seguridad entre Oaxaca y Puebla, que los dos gobernadores de Oaxaca, Salomón Jara, de Puebla, Alejandro Armenta, desde 2025, inicio de 2025, firmaron este acuerdo, pues sigue siendo un pendiente el mejorar la seguridad en la carretera federal 190 tramo Huajuapan-Acatlán-Izúcar y en la 125 Huajuapan-Tehuacán. Ya son las 3 de la tarde con 12 minutos. Vamos a la pausa, volvemos con más información a Libre Expresión.
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0: 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Ya son las 3 de la tarde con 17 minutos y tenemos mensajes. Buenas tardes. Con impotencia y coraje, muchos ciudadanos que queremos que nos faciliten copia de trámite, así como carpetas de investigación para realizar otros trámites. Llegas ante las agencias de la fiscalía, te ponen mil pretextos y hasta cobran si está mal una letra. Son injustos y lucran con el dolor ajeno. Pues queda el llamado a la fiscalía para pues otorgar estos trámites y agilizarlos a todas las personas que acuden. Otro mensaje, y ustedes que todos lo saben, ¿por qué no han dicho nada de que el presidente Luis ya va a ir a buscar la bendición de AMLO a su rancho para ser candidato de Morena? Y es más, ya le prometió a Charlie Mora que lo va a dejar de encargado del changarro. Pero lo que veo, este presidente no tiene desperdicio, busca estar en Morena, cueste lo que cueste. Pero ¿qué dicen los panistas? Y también a través de Sistema tenemos otro mensaje. José Méndez nos dice, buenas tardes, saludos desde Chicago, feliz fin de semana. Feliz fin de semana a todos.
1: Saludos, mi buen Pepe Méndez. Y con respecto al otro comentario, desconocemos, insistimos, en el tema político se habla de todo, se descalifica de todo, y lamentablemente pues se van a empezar a descalificar, y no es defender a uno o ponerse atrás de otro, no. Se trata de que la ciudadanía al final del día tenga la mejor, pues, el tema, lo mejor, la mejor información. Al final del día, insistimos, los políticos pueden disponer de lo que ellos crean conveniente, en tanto no se tenga información oficial. Simple y sencillamente son rumores, que eso seguramente estarán creciendo como pasen los días, las semanas, y como se vayan acercando el proceso electoral de 2027. Parte de sus comentarios, sus participaciones, de 953-137-4318. Víctor, Brenda, Víctor, fíjate que tenemos información importante, continuando con temas en la región de la Mixteca, Huajuapan, el municipio principal de la región de la Mixteca. Sin embargo, pues en lo que es en la región de la Mixteca, diversos pueblos originarios, pueblos indígenas, el próximo domingo es el Día Internacional de los Pueblos Indígenas, y ante ello diversas acciones que han emprendido las propias comunidades, las propias autoridades municipales, las propias autoridades agrarias. Una de las zonas con mayor organización, sin hacer menos al resto de comunidades, es la zona chocholteca, donde 19 autoridades municipales conformaron el Consejo Municipal de Autoridades, el Consejo Tradicional de Autoridades Municipales y Agrarias de la zona chocholteca, donde han emprendido entre las 19 autoridades municipales, comisariados de bienes comunales y ejidales, acciones que den como resultado estrategias a favor de la mayoría de municipios de la zona chocholteca que está dentro de la región de la Mixteca, al igual que también en otros municipios han pues tratado de compactar, pero ha costado. Pese a ello, pues también sus peticiones las han hecho llegar, no de ahora, desde hace muchos años, temas que han sido atendidos, y ante ello, el pasado fin de semana estuvo presente en el evento de Santo Domingo Tonalá, donde estuvo presente encabezando la presidenta Claudia Sheinbaum Pardo, el plan general Lázaro Cárdenas del Río, la supervisión. También se dio cuenta de los planes de justicia a través del director general del Instituto Nacional de Pueblos Indígenas, Adelfo Regino Montes, Víctor.
2: Así es, Gerardo. Brenda, el director, el titular del INPI, Adelfo Regino Montes, informó que la estrategia del gobierno federal consiste en responder a través de los planes de justicia a las diversas demandas de la población, canalizando pues recursos a la infraestructura carretera, caminos rurales, educación, salud y artesanías, entre otros rubros. Pero ¿qué te parece, Gerardo, Brenda, si escuchamos parte de lo que comentó el titular del INPI?
3: Son 76 caminos que se estarán construyendo en el presente ejercicio fiscal en 102 frentes de trabajo, con una longitud de 193.5 kilómetros y una inversión de 1.255 millones de pesos. Y en particular quisiera resaltar que aquí tenemos 6 planes de justicia que ya se están implementando. Es el caso del plan de la región Mixteca, que tendrá 18 frentes camineros, con una meta de 28.5 kilómetros y 185 millones de pesos. También el plan de justicia del pueblo chocholteco, en donde se están abriendo 9 frentes de trabajo con 9.7 kilómetros de meta y una inversión de 63.5 millones de pesos.
1: Parte de lo que señaló el titular del Instituto Nacional de Pueblos Indígenas, Adelfo Regino Montes, en pues esta gira de trabajo, la reciente gira de trabajo de la presidenta Claudia Sheinbaum Pardo, y sobre todo también estas acciones que se enmarcan en el Día Internacional de los Pueblos Indígenas, de los Pueblos Originarios, donde muchas comunidades, Víctor, siguen preservando su cultura, su esencia, su gastronomía, sus tradiciones, en fin, una serie de situaciones que años pasan, años, y siguen preservando esto, su lengua.
2: Así es, Gerardo, también pues agregar que en este informe que daba el titular del INPI, comentó que hasta el momento se han realizado 102 asambleas comunitarias en la región, en donde se informa a la población sobre los tramos a construir y el monto de inversión, así como para la conformación de los comités de caminos, y precisó, Gerardo, que se han construido 102 comités comunitarios encargados de ejecutar cada una de las obras. Y también pues Gerardo también anunció que como parte de este nuevo marco jurídico, del 7 de agosto al 13 de septiembre se llevarán a cabo las asambleas regionales de consulta de la nueva Ley General de Derechos de los Pueblos Indígenas y Afromexicanos, para que las comunidades den su voz, opinión y palabra, y se pueda construir una ley desde abajo con los pueblos. Pues información, Gerardo, que dio el titular del INPI sobre también el marco de la celebración, la conmemoración del Día Internacional de los Pueblos Indígenas el próximo domingo.
1: Pues sin duda importante esta inversión, y que siguen las carencias, siguen las necesidades. Es bueno, insistimos, el ataque frontal con obras estratégicas, pero se ataca uno y en un frente y hay necesidades en otro, pero lo importante es avanzar poco a poco en la suma de esfuerzos, gobiernos federal, estatal, municipal, y en mucho de las comunidades indígenas, no en todas, también eso es un tema que pues hace falta recobrar. Muchos avanzan también por los tequios, en otros más se ha perdido, pero en la gran mayoría de comunidades indígenas, pues también el tequio, pues muchas de las veces ha generado a que se avancen, se logren las metas o se superen metas en cuando hay inversión pública. Pues parte de la información. Es momento de ir a una nueva pausa comercial. Recuerde, 953-137-4318. Estamos esperando sus comentarios, sus participaciones, cuando son las 3 de la tarde ya, con 24 minutos.
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3: Regreso en Libre Expresión. Son las 3 de la tarde ya con 27 minutos. Es viernes y es momento de escuchar el editorial de hoy titulado Aranceles o Defensa de la Ciudadanía.
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4: Terminó el Mundial de Fútbol y vaya sorpresa. El magnate del copete anaranjado y presidente de Estados Unidos, Donald Trump, anda más envalentonado que nunca. Y no solo porque sus brillantes ocurrencias dicten la agenda global, sino porque ahora hasta parece que maneja la FIFA como si fuera su torneo de golf dominical. Para variarle al asunto, sus caprichos ya no solo dejan en evidencia su gigantesco ego, sino que vuelven a sumergir a la economía mundial en un absoluto caos. Y adivinen, ¿a quién le toca la peor parte de la fiesta? Exacto, a la economía mexicana. Pero tranquilos, tengamos fe. Igual y nos equivocamos, y la caída solo duela la mitad. El chiste se cuenta solo con la renovación del T-MEC, el flamante equipo negociador de México, capitaneado por nuestro canciller todoterreno Marcelo Ebrard, en amena compañía con los vecinos de Canadá, nomás no logran convencer al magnate republicano. Para Donald, mantener el tratado es casi un insulto a su economía y un atropello a sus pobrecitas empresas norteamericanas. Según sus sabios datos, Washington no depende ni de México, ni mucho menos de Canadá. Nos ve como esa suegra incómoda a la que aguantan los domingos solo por pura cortesía o por la mano de obra barata. Aunque Ebrard y la presidenta Claudia Sheinbaum insisten en ponerse los guantes y defender la trinchera con discursos matutinos, la cosa pinta para salirse de control. Trump planea recetarnos aranceles a diestra y siniestra a productos y servicios. Su argumento estrella, proteger a sus mercados de la terrible invasión extranjera. Mientras tanto, a los inversionistas se les están quitando las ganas de soltar un solo dólar en suelo patrio por miedo a despertar un día con un nuevo impuesto del 25% decretado vía red social. Pero espérense, el show no acaba ahí. Para México, el dolor de cabeza es doble. El tío Sam no solo defiende a sus empresarios, sino también la seguridad de su territorio contra lo que ellos llaman grupos terroristas. Esta misma semana, el gabinete de seguridad gringo, con el FBI y la CIA en primera fila, le declaró la guerra abierta al cártel Jalisco Nueva Generación. Tras la baja de Nemesio Oseguera, alias El Mencho, la Casa Blanca le puso precio a la cabeza de los nuevos capos y ofreció millonarias recompensas en dólares, que al cambio actual nos alcanza para bastantes tacos. A Trump, esto le cayó como anillo al dedo para presionar a Palacio Nacional. El argumento es facilito. Acusar que en México no se atienden las causas, insinuar que a la presidenta le tiemblan las piernas ante el crimen organizado y tirar la pedrada de que los gobiernos locales están bien abrazados con los cárteles. Para muestra, un botón. Y ahí tenemos el culebrón de Sinaloa. El gobernador con licencia Rubén Rocha Moya nomás no atina a aclarar los señalamientos que le despachan desde Washington. Tampoco presenta las famosas pruebas de inocencia que la presidenta tanto defiende en las mañaneras. Al final, por andar protegiendo a grupitos e intereses políticos o económicos, al que le terminan metiendo el golazo es al pueblo mexicano. En conclusión, estamos dejando el balón botando en el área a Trump para que nos siga goleando. Nos acusa de estar bajo el yugo de la delincuencia y nos impone aranceles castigadores sociales como si fueran llamadas de atención en la primaria. Mientras allá nos aprietan las tuercas para exigir respeto, de este lado de la frontera, la narrativa oficial prefiere envolverse en la bandera y gritar a los cuatro vientos que todo es un despiadado ataque a la soberanía nacional. Vaya manera de tapar el sol con un solo dedo o con un arancel.
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3: Este ha sido el editorial de hoy viernes. Antes de la pausa, hay más comentarios, Brenda.
5: Nos dicen buenas tardes, saludos a ustedes. Solo quiero comentar en cuanto al comentario de la persona que veo que siempre los ataca en su programa. Yo desde que empecé a escucharlos en su programa me pareció muy bueno, y más porque me gusta escuchar noticias en todo el ámbito. Pero no sé qué, no se me hace justo que siempre haya algo en contra de ustedes, cuando su trabajo lo único que aporta es información, y no creo que ustedes le agreguen de más a su información emitida al público. No estoy en contra ni a favor de nadie, simplemente invito a la persona que mejor se dirija a su oficina de trabajo de ustedes y que les haga saber qué es lo que en realidad le incomoda de su programa, porque habemos personas que nos gusta informarnos a través de la radio y la verdad ya casi no pueden dar opiniones ustedes, porque a todo le busca un pero la persona que se dirige a ustedes. Gracias por leer mi mensaje y ustedes sigan trabajando e informando. Gracias. Y recuerden que la inteligencia no cae en la provocación. Muchas gracias a esta terminación por su comentario. Agradecemos a cada una de las personas que siempre nos escuchan a través de esta frecuencia, la 105.3 FM, y que pues siempre siguen a través de esta plataforma la información.
3: El compromiso es con toda la audiencia, llevar la información día a día, así es que ese es el compromiso y seguiremos en ese mismo sentido. ¿Hay más comentarios, Brenda?
5: Ese comercial de los taxistas es muy irónico, pues no respeta al pasaje ni al peatón. Las luces rojas se las pasan, rebasan por la derecha, paran de repente sin avisar. Bueno, ni siquiera se saben estacionar. Son parte de estos comentarios.
3: 3:34 PM, es momento de ir a una nueva pausa comercial. Volvemos con más información a Libre Expresión.
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3: De regreso en Libre Expresión, y esta tarde, como todas las tardes, cuando son las 3:36 PM, me da mucho gusto saludar a Dali Martínez. Dali, ¿qué tenemos en las tendencias?
7: Hola, Jera, ¿cómo estás? Muy buenas tardes. Muy bien, a mí me da gracias, me da mucho gusto saludarte aquí en este espacio, a ti y a todos los amigos del auditorio. Pues en las tendencias de la red social de X continúan los hashtag Ayotzinapa, Ángel Aguirre, Rodri, que ya lo comentábamos ayer, y algunos otros también que se están mencionando en estos momentos. Bueno, te comento que el hashtag Ayotzinapa y Ángel Aguirre, pues por este reporte de Ángel Aguirre, exgobernador de Guerrero, que fue trasladado al penal federal de del altiplano, donde enfrentará pues el proceso en su contra. Las autoridades lo investigan por su presunta participación en la destrucción de videos considerados clave para la investigación de los 43 normalistas de Ayotzinapa. Y también comentarles que referente a este mismo hashtag, pues sale por aquí una mención del 24 de agosto del 2025 en Ometepec, Guerrero, el exgobernador Ángel Aguirre, hoy preso por destruir estas evidencias que le comento del caso Ayotzinapa, pues envió a una mujer a darle un regalo a la presidenta Claudia Sheinbaum, que ayer lo comentábamos, y bueno, ella lo rechazó inmediatamente diciendo, uy, no, mi amor, gracias, yo no recibo regalo de ellos, no lo conozco ni tengo deseos de conocerlo. Así fue como se mencionó, y bueno, en la mañanera, pues, la presidenta Claudia Sheinbaum dijo, no quisiera dar detalles, le corresponde a la FGR. La presidenta, pues, afirmó que la detención del exgobernador de Guerrero, Ángel Eladio Aguirre, pues no responde a motivos políticos, sino a una investigación relacionada con el caso Ayotzinapa. Reiteró que el objetivo es llegar a la verdad, hacer justicia y pues encontrar a los 43 normalistas desaparecidos. Además, confirmó que este mes pues sostendrá una reunión con los familiares de las víctimas. Y el hashtag Rodri, que es que de última hora pues se comenta, se informa que el Barcelona está preparando una oferta mejorada para Rodri, hablando en términos de fútbol, después de que pues el Manchester City rechazara su propuesta inicial de 45 millones de euros más 5 millones en variables. Fuentes cercanas a las negociaciones pues afirman que el Barcelona sigue decidido a llegar a un acuerdo y ha comenzado a trabajar en un paquete revisado que podría aumentar significativamente la cantidad garantizada. Y bueno, también el hashtag Betsy Chávez. Y es que este hashtag está porque Claudia Sheinbaum, la presidenta, informó que la ex primera ministra peruana se dirige a México para restablecer las relaciones diplomáticas entre México y Perú, que también manifiesta este hashtag México y Perú. Pues es lo que se encuentra hoy en las tendencias de la red social de ex Gerardo.
3: Dali, pues sin duda estos temas siguen calentitos, y el de Ayotzinapa, sí, el de...
7: Sigue ocupando los primeros,
3: sí,
7: lugares.
3: Y van a seguir ocupando seguramente esto, porque ya insistimos, Dali, viene nuevamente septiembre, un aniversario, sí, más, el 12º aniversario de la desaparición de los 43 normalistas de esta escuela normal rural, Raúl Isidro Burgos, de Ayotzinapa en el estado de Guerrero, y a ver qué ecos trae. En 2014 uh-huh. tuvo ecos, decíamos, Dali, en el tema político. Viene nuevamente, sí, el tema político electoral para 2027, y seguramente habrá más hashtag, y tú nos lo estarás dando de manera oportuna, Dali.
7: Así es, Gerardo, muy buenas tardes.
3: Gracias, Dali, buena tarde. Y seguimos, tenemos más comentarios, Brenda.
5: Buenas tardes al programa. Hablando de conflictos agrarios, son muchos y algunos ni siquiera los conocen los gobernadores de Oaxaca y Puebla. Les quedan muy bien los discursos, pero les fallan los resultados. Les informo que el problema de San Pedro y San Pablo Tequistepec con San Miguel Ixitlán, Puebla, por más de 5.000 hectáreas es añejo, así como añejo la omisión de los gobernadores de Oaxaca y Puebla para resolver. Si gustan las autoridades agrarias de Tequistepec, los ponemos al tanto. Gracias por leer mi mensaje.
3: Son parte de los conflictos limítrofes, y este tiene, pues, si son de por sí complejos los conflictos entre comunidades de un solo estado, imagínate dos estados, Brenda, y eso es tan solo uno. El otro está el de Jicaral, que pertenece a Coicoyán de las Flores, Jicayán de Tobar, que pertenece a Tlacuachistlahuaca en el estado de Guerrero, aunado a los temas de San Martín Peras con la zona fronteriza con Guerrero, el Tulcingo del Valle con Sisingo de los Reyes en Zapotitlán, Lagunas, en Zapotitlán Lagunas, Oaxaca, Tulcingo del Valle, y pues parte de esta conflictividad que lamentablemente involucra comunidades de Oaxaca, Puebla, Oaxaca, Guerrero, entre otros más, Brenda, que son parte de estos conflictos. Y continuando con la información, hoy Desde la conferencia de prensa, la presidenta Claudia Sheinbaum Pardo abordó diversos temas. Uno que destacamos el día de hoy es el tema del PASIT, el tema que dijo la presidenta, hay buenas noticias en el tema de inflación, pero también habló acerca de la relación que se va a tener nuevamente, se va a generar, se va a poner fin a esta pausa entre la relación de México-Perú, Perú-México, ya hay información. Esto fue lo que comentó la presidenta Claudia Sheinbaum Pardo.
8: Bueno, primero una buena noticia, ponle la grafiquita. Baja la inflación anual en México a 3.12%. Estábamos en junio en 3.37 y julio salió en 3.12%. Importantísimo. Bueno, lo segundo que quiero informarles es que Betsy Chávez, quien fue presidenta del Consejo de Ministros del gobierno del expresidente Pedro Castillo, que se mantuvo por varios meses en la Embajada de México en Perú, que después tuvo que cerrar esa embajada, dado que Perú rompió relaciones con México, y se mantuvo bajo el resguardo de Brasil, a quien agradecemos mucho, está a punto de aterrizar en México. Fue otorgado el salvoconducto para Betsy. Fue un avión de la Fuerza Aérea por ella y está en unos minutos aterrizando en nuestro país. Es un diálogo que se emprendió con el nuevo gobierno de Perú desde hace ya varias semanas. Esta fue una solicitud que nosotros hicimos y es un elemento o una acción que, de buena voluntad, digámoslo así, del gobierno de la presidenta Fujimori hacia México, y no sé si ya lo puedo anunciar o no, pero lo voy a anunciar. Con esto se van a restablecer las relaciones con Perú, y nosotros, como siempre, como lo hemos hecho, vamos a seguir en la defensa del presidente Castillo. El paquete contra la inflación y la carestía que nosotros firmamos luego que entramos, y firmamos cada 6 meses. ¿De qué se trata? Son ciertos productos de la canasta básica indispensables para la alimentación y una parte de artículos sanitarios, para que esos artículos no suban de precio y se mantengan en este momento en menos de 913 pesos la canasta para una semana. Entonces se determinó que canasta desde entonces, y esos productos no solamente no han subido de precio, sino si uno considera la inflación, en realidad han bajado, porque los 913 pesos es menos de lo que era en 2024, que era más de 1,000 pesos, la canasta básica de los productos PASIC.
3: Parte de lo que dijo la presidenta Claudia Sheinbaum Pardo. Es momento de ir a nuestra última pausa comercial. Volvemos a la recta final de Libre Expresión.
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4: Seguimos en Libre Expresión, ya son las 3 de la tarde con 49 minutos y vamos a leer los últimos mensajes. Hola, buenas tardes, disculpen si me permiten ampliar mi comentario de ayer sobre nuestro cerrito de las minas o de las muinas. Recuerdo que cuando fue presidente Paquito Círico, regidor de Desarrollo Económico y Turismo Carlos Santibáñez, director de Turismo Iván Barona Peñalosa y con el apoyo de nuestro maestro Austerlitz se realizó un evento de danza prehispánica en este sitio. Sitio arqueológico dirigido por el ingeniero Ubaldo Sánchez Méndez, con asistencia de cerca de 3.000 personas, adultos mayores y niños, y que se sepa no hubo ningún incidente que lamentar. También recuerdo que había una patrulla de la policía municipal y realizaban recorridos de vigilancia permanente por el cerro, y ahora con este ayuntamiento que preside Luis de León no veo ninguna patrulla o un solo policía que realice estos rondines, así que es campo abierto para toda clase de vandalismo. Bueno, gracias por leer mi mensaje. Otro comentario, tan recordados y mencionados los pobres campesinos, etcétera, en el discurso, pero olvidados en la realidad. Un país envuelto de violencia y narcotráfico, de risa escuchar y defender al comunismo regalando despensas y petróleo a Cuba. Los más pobres, como dijo AMLO, atole con el dedo. No, Claudia, no somos tus títeres, vamos por el 27. Son los comentarios.
5: Parte de sus comentarios, sus participaciones, y continuando con más noticias. Hay que tomar en cuenta esta información, evitar caer en fraudes, y a quien busca una oferta laboral, un empleo formal, hay que acercarse al Servicio Nacional de Empleo. Hay que también ser cuidadosos de las redes sociales, de los mensajes, porque muchos de ellos pues son lamentablemente mensajes para generar algún tipo de fraude, algún tipo de extorsión. Brenda, ¿tienes información?
4: Para los que buscan empleo hay buenas noticias. Se abrieron vacantes para encuestadores del Instituto Nacional de Estadística y Geografía y también vacantes para jornaleros agrícolas. Respecto al INEGI, se han aperturado plazas para aplicar la encuesta nacional enfocada en medir los tipos de violencia en mujeres. Hay vacantes disponibles para los distritos de Huajuapan de León y también de Tlaxiaco. El sueldo es de 21 mil 145 pesos mensuales menos deducciones. En cuanto al sector agrícola, la salida está programada para el 12 de agosto con la empresa Bioparques, orientada a la cosecha de jitomate. Esto en Jalisco, se tiene disponible 50 vacantes y el sueldo aproximado es de 489 o 500 pesos diarios según las tabulaciones del tipo de fruta. Pero escuchemos parte de lo que dijo la jefa del Departamento del Servicio de Capacitación y Empleo en Huajuapan, Angélica María Morales Montes.
6: Así es, lamentablemente hemos tenido aún algunos reportes por parte de jornaleros agrícolas, quienes han encontrado páginas fraudulentas, ya sea en Facebook prácticamente, o han, al momento de ingresar en algún tipo de esta página, se registran sus WhatsApps y les llegan con promociones, nos comentan ellos, o algunas invitaciones diciendo que pueden convocarse a alguna convocatoria, en este caso postularse a una convocatoria de Estados Unidos, y que lamentablemente pues es falsa.
4: Escuchamos la voz de la jefa del Departamento del Servicio de Capacitación y Empleo, Angélica María Morales Montes. Para los que quieren más información acerca de estas dos vacantes, tanto de encuestadores del INEGI y vacantes para jornaleros agrícolas, pueden pedir estos informes al 953-118-5576. Vuelvo a repetir, 953-118-5576, o acudir directamente a las oficinas.
5: Era la información para tener información de manera directa y evitar algún tipo de extorsiones. Es viernes y como todos los viernes, nos vamos con nuestra sección semanal.
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5: Lo bueno de la semana es la participación de la atleta guajuapeña Mariel Salazar, quien representó dignamente ayer a México en los Juegos Centroamericanos y del Caribe, ocupando el sexto lugar, que poco a poco ya Mariel Salazar también está destacando dentro de las grandes atletas, en este caso de los 10.000 metros planos.
3: Lo malo.
5: Lo malo de la semana, el ataque ocurrido este lunes en la carretera que comunica a Tepelmeme con Tamazulapan, a la altura de San Mateo Tlapiltepec, donde fue el presidente municipal de la Trinidad Vista Hermosa y ex diputado local Alejandro López Bravo, pues fue un intento de agresión con disparos de arma de fuego. Afortunadamente él está bien, su camioneta recibió un impacto de armas de fuego en un ring y la Fiscalía General del Estado de Oaxaca inició las investigaciones. A casi 12 años de la desaparición de los 43 normalistas de Ayotzinapa, Guerrero, pues no hay nada claro. Lamentablemente han pasado diversos gobiernos, diversos titulares de la entonces Procuraduría General de la República, hoy Fiscalía General de la República, y no hay avances de qué ocurrió aquella noche del 26 de septiembre, madrugada del 27 de septiembre de 2014, y que en esta semana, el día de ayer, se dio la detención del exgobernador de Guerrero, Ángel Aguirre Rivero. Y de esta forma concluimos este espacio de libre expresión, hoy viernes 7 de agosto.

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Son las 4 de la tarde con 4 minutos, las 4 con 4 en este viernesito. Soy Gabo Espinosa Rojas y le acompaño ahora mismo aquí a través de la mejor FM 105.3. De 4 a 5, musiquita programada para usted. De 5 a 6, la mejor música sonidera. Mande sus mensajes de texto para que se los mandemos en ese espacio en punto de las 5 de la tarde. Soy Gabo Espinosa Rojas y aquí te presento a Jos Favela. Jos Favela, la receta con qué belleza de mujer.

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14: Son las 4:14.

las 4 de la tarde con 19 minutos. Jorge Medina, soltera oficial. Antes el Coyote y su banda Tierra Santa, aquí a través de la Mejor FM. Mándeme ya sus mensajitos de saludos para que al ratito, en punto de las 5 de la tarde, los estemos enviando en el programa de Conexión Grupera Viernes Sonidero. Saluditos de texto para que los enviemos más tarde. Saludos a don Claudio Rojas. Hoy está de plácemes. Felicidades de parte de toda su familia. Hace ratito también saludábamos a doña Cayetana Rodríguez, que nos invitó a su fiesta y toda la cosa. Así es que, doña Calle, y a todos los cayetanos, muchas, muchas felicidades hoy en este día que están celebrando su día. Felicidades. Vamos a la pausa, regresamos.

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5: Son las 4:27.

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Ya son las 4 de la tarde con 54 minutos. Todo listo y preparado para irnos al programa de Conexión Grupera en los viernes sonideros. Así es que ya mándame tu mensajito de texto porque estamos a punto de iniciar. Y te repito el WhatsApp 953-109-9143 para que me mandes ya tus datos, para que mandes tu saludo. Aquí lo vamos a estar leyendo. 953-109-9143. Soy Gabo Espinosa Rojas. Vámonos a la pausa rapidísima.

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Señoras y señores, estamos iniciando en esta tardecita. Amigo y servidor Gabriel Espinosa Rojas, ya les saluda con el gusto de siempre. Vamos a iniciar con esta tardecita de buena música para todos y cada uno de ustedes. Saludándole con mucho gusto a toda la gente que nos está acompañando en esta tarde calurosa de viernes 7 de agosto. Señoras y señores, sean bienvenidos

iniciar en esta tardecita, enviándole saludos cordiales a todos los que nos están escuchando en el transporte público. Para los amigos que nos están sintonizando en la Unión Americana, muy buenas tardes. Iniciando también con el saludo para todos los que en esta tarde están participando ya con sus mensajes a través del 953-109-9143. Mándame tu mensaje, mensaje de texto para enviarte tus saluditos aquí en este espacio de Conexión Grupera. Vamos a iniciar esta tardecita, vamos a iniciar con buena música, agradeciendo infinitamente a todos los que hacen posible este espacio, a toda la gente que está detrás de la ventana de la cabina número uno de La Mejor FM. Iniciar, pues, señoras y señores, para que esta tardecita estemos ya contentos, felices. Vamos a iniciarlo. Buena música para ustedes a través de

Tu cumbia. Quedó el saludo para todos los amigos que nos están acompañando en esta tardecita, saludándole con muchísimo gusto a toda la gente que nos está acompañando allá en Yetla de Juárez, Oaxaca. Saludos también para todos los amigos que están de fiesta en los diferentes lugares donde ahora mismo se festeja su santo patronal y que están disfrutando de los días de fiesta. Mándame su mensaje, 953-109-9143, es nuestra línea para que ustedes se vayan conectando con nosotros a través de este espacio. 953-109-9143, comienzan a llegar ya los mensajes y es Disturbio Rock and Roll quien nos manda ya su mensajito. Adelante, mi estimado Disturbio.

padre que le suban al poder, ahí al poder ese que arreglaba el maestro Rey Velázquez, compadre. Saludos para toda la banda, para todos los amigos rápidamente porque andamos en friega, para todos los amigos que siempre están en sintonía, amigos aquí en la Unión Americana, los amigos de Guajuapan, de Tezoatlán de Segura y Luna, para todos, Zacatlán de Osorio, compadre, de Tandique, los

0: se revienten esas bocinas de parte de tu amigo el estudio Rock and Roll. Súbele, compadre, y bailamos.
1: A bailar, mi estimado disturbio, como de que no, con muchísimo gusto. Saludos allá para toda la familia Velasco, para Don Rey, que nos está escuchando seguramente allá en la parte norte de la ciudad de Huajuapan de León, Oaxaca. Para el tremendísimo Abelardo Lucero, allá en Santiago, Clan, Oaxaca, le mandamos saludos. Y vámonos, pues, porque ustedes lo pidieron, disturbio la presentó. Aquí nos vamos con esto.

0: Internacional, Grupo La Ley 7.
1: Ahí quedó la música, señoras y señores. De lo más nuevecito, cortesía allá del tremendísimo Disturbio Rock and Roll, que ahora mismo está muy apurado, muy rápido, muy enjundioso, muy en friega, como dice él. Saludos allá para don Rubén Macías, que ahora mismo nos está escuchando, dice, en su taxi. Mi estimado Gabo, dice, ya me estaba durmiendo y con esta música a darle, como debe ser, don Rubén, como debe ser. Salud para Alex Herrera, gracias por estarnos sintonizando allá en la colonia Las Peñitas. Ahora es con más música, pero recuerden que ustedes son los artistas de este programa, ustedes son los locutores de este espacio de conexión grupera. Viernes, sonidero. Los lunes, en este espacio, tenemos de toda la música, así es que ustedes pueden pedir cumbia, bachata, merengue, salsa, norteña, duranguense, de toda la música, todos los lunes. Los martes, exclusivamente bachata, merengue, vallenato. Los miércoles, ahí sí nos vamos tendidísimos a llorar, así tal cual, con las más llegadoras. El miércoles peligroso de conexión grupera. Y los jueves no tenemos espacio, no tenemos programa hasta el día jueves, hasta el día viernes, que tenemos este programa de Viernes Sonidero. Así es que, vámonos pues, señoras, señores, ¿quién viene ahora? Abelardo Lucero, allá en Guajolotitlán, Oaxaca, te saludamos con mucho gusto, o seguramente ya estará por allá en Escondido, California. Vamos a ver qué nos dice.

0: desde California, a todos los compañeros de Conexión Grupera, al amigo Disturbio, al Moya, al Gregorio, a Casimiro y familia, a Don Fulge, al amigo Kelvin, a la amiga Camila, a mi gente en Guajo, a la que el público diga, ja, Gabo, no hay problema, gracias y saludos, Gabo.
1: Perfecto, mi estimadísimo Abelardo, la que el público pida, la que el público esté solicitando. Bueno, pues entonces, vámonos rapidísimo allá con la siguiente canción, pero ya nos está mandando a pausa, así es que al regreso de la pausa iniciamos con la canción de Abelardo Lucero.

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1: Puede poner No Me Llames Más con la señora alcalde. Estamos escuchando Conexión Grupera. Un saludo para amigo Disturbio, para amiga Mari, para Conchita Martínez, un saludo para amigo Abelardo, un saludo para amigo Casimiro, un saludo para todos los compañeros que escuchan Conexión Grupera. Que tengan todos un bonito fin de semana. Gracias.

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8: Estamos de regreso, señoras y señores, en este espacio de Conexión Grupera, viernes 7 de agosto. Saludos para toda la gente del barrio San Francisco, el barrio de San Francisco, allá en Tamazulapan, Oaxaca, para la familia Rivera Bautista. Les saludamos con mucho gusto, familia Rivera Bautista, y con mucho gusto les complacemos con una canción para que se pongan a bailar, para que se pongan a disfrutar en esta tarde de viernes sonidero, aquí en este espacio de Conexión Grupera. Salud para Claudia Martínez, que está haciendo unas ricas y deliciosas calientitas. Dice su esposo, está haciendo tortillas calientitas. Salúdamela. Ándale pues, saludos para ustedes y para toda la gente que como siempre nos acompaña en esta tardecita disfrutando de la música de Conexión Grupera en este viernes sonidero.

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3: Estamos de regreso, ya son las 5 de la tarde con 42 minutos en este programa de Conexión Grupera. Ya rapidísimo se nos está acabando el tiempo. Saludos para el Duvalín, que es un amigo taxista que nos está escuchando ahora mismo en su casita. Taxista, pero está descansando. Doña Conchita Martínez, le saludamos con gusto. Adelante con su mensaje.
4: Hola Gabo, buenas tardes. Hoy es viernes y vamos a escuchar Dónde Estarás con el grupo ACICI. Saludos para toda la familia de Conexión Grupera desde Tezoatlán. Saludos para ti, para mi hija Natalie que está, estamos haciendo el panqué en la panadería. Gracias y que tengas un feliz, saludos para toda la familia de Conexión Grupera y que tengan un feliz fin de semana a todos. Gracias.

0: Ya estamos en la recta final, señores, de este programa. Son las 17 horas 5 de la tarde, 46 minutos. Pero esto no se termina hasta que se termina. Vámonos con saluditos para el buen Chavita que está en Santa María Xochitlapilco. Mi estimado Chavita, pórtese bien. Ya nos dijo por allá su mami que se está usted portando mal. Así es que échenle los kilos, por favor, y que no decaiga ese ánimo. Saludos también para los tremendos amigos de la familia Quiroz Hernández que nos están visitando desde el hermosísimo estado de Veracruz, allá en la colonia Infonavit. Para ustedes nos vamos con la canción que nos pidieron. Les saludamos desde la Mejor FM, aquí en este programa de Conexión Grupera Viernes Sonidero.
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de este espacio de Conexión Grupera, agradeciendo a todos los que estuvieron presentes con nosotros en este programa, aquí en este espacio de Conexión Grupera. Saludotes para todos los amigos de Códice 21 que nos están escuchando allá en Valle de Chalco. Saludos, es un grupo que nos están escuchando por allá, así es que les saludamos, gracias por estarnos escuchando, muy buenas tardes. Dice por acá, hola Gabito, buenas tardes, te saludamos desde la Unión Americana, aquí para toda la gente de Dallas, Texas. Órale pues, familia Estrada, toda la gente que nos está escuchando por aquellos lugares, les saludamos con muchísimo gusto. Ya nos vamos pues, que se la pasen de lo mejor, aquí a través de este espacio de Conexión Grupera. Nos escuchamos el próximo viernesito y antes el día lunes con Tocho Morocho, ya lo saben. Lunes de todo un poco, martes salsa, bachata, vallenato y también el miércoles este programa con las canciones llegadoras, miércoles peligroso. Y hoy viernes, lo mejor de la música sonidera para ustedes. Yo soy Gabo Espinosa Rojas, nos vemos la próxima.

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2: Son las 6 en punto.
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